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1: Amigos, nosotros continuamos desde Delicios Burger cuando el reloj marca exactamente 8:14 minutos, hora venezolana, para todos los que están allí conectados en cualquier parte del mundo, que nos escuchan a través de la página web 0414-708-3615. También sé que algunas personas fuera del país nos escriben a través del Instagram, por ahí en arroba Paco La Voz, a través del DM. Saludos, gracias a quienes siempre están interactuando con nosotros. Bueno, luego de hablar de hamburguesas, hablar de citas, ahora hay un tema por allí bastante controversial. ¿Qué opinan de hacerse el tatuaje, en un tatuaje, el nombre de la persona con que, mi querido Gabrielito, le subimos por ahí un poquito al fondo, estábamos escuchando a Diomedes Díaz, Virgen del Carmen, ese era el tema que veníamos escuchando a propósito de hoy ser el Día de la Virgen del Carmen. ¿Qué opinan ustedes?
2: No, pero ya, un momento. Ajá. Antes de cambiar el tema de la hamburguesa, quedamos también de que ustedes contaran su primera cita.
1: Señor Nervio.
2: Así que no se me hagan los locos.
1: Una anécdota.
2: Ajá, empecemos. Usted, Paco, de que tiene el micrófono cita en la mano.
1: Ajá, venga, a ver.
3: Sí, el problema es que las anécdotas mías no son radiales.
1: No son radiales. No. Me pasa igual. Las anécdotas mías no son
3: radiales. Pero tengo la anécdota, por ejemplo, de un amigo.
1: Ajá.
3: Fueron de paseo para la Loma del Viento.
1: Ajá. ¿Y qué pasó?
3: No, bajo el suelo la jota ella.
1: La jota.
4: Yo tengo una anécdota de un amigo mío que lo consiguieron por ahí mal parado y le llenaron el carro de papeles.
1: ¿De papeles?
4: Sí.
1: Uy, Dios mío.
4: Peligroso, ¿no? Peligroso porque lo vieron mal parado.
3: Yo recordé una anécdota de esas.
1: Ajá.
3: ¿Sabes que a mí me pasó algo así como la llave cruz? ¿En serio? Me pasó algo así parecido. Ya, vamos para allá.
1: A la llave cruz.
3: Me pareció algo así. Lo que pasa es que cuando a mí me pasó, no existían muchas redes sociales. Si no hubiese sido famoso, créame. No, un amigo mío sí lo vimos por allá mal parado, recordando a mi compadrito Alex, acá, y lo vimos mal parado y le llenamos el carro a afiche de la gandola.
1: Epa,
4: esa historia me refería yo.
1: Mi querido Ale, siempre con sus cosas, ¿no? Con sus travesuras. Bueno, Alecito, que en paz descanse. Epa, hablando, bueno, de anécdotas, yo también me atrevería a decir que, no tengo una ahí como en especial, como en específica. No se me viene ahorita de primera cita.
2: No es de primera cita, es una cita que tú recuerdas porque pasó algo por ti, por algo, por ella, por algo. No es la primera cita, no necesariamente la primera.
1: Bueno, una vez me pasó algo que yo estaba en Capacho y para ese momento pues yo vivía en Capacho y se hizo tan... La cita o el encuentro pues nos pasó el tiempo y se extendió, se hizo tan largo que después yo... vulgarmente dirían por ahí, estaba pariendo para regresarme para Capacho, porque no había después ni buseta ni nada, se nos pasó el tiempo, se nos hizo tarde.
5: En ese momento se sintió el verdadero terror.
2: Ya, Gabrielito, tengo ese tip ahí.
1: Gracias, Gabrielito.
2: Porque, Paquito, una pregunta. Yo quiero hacerle la pregunta a Nerio y a Paco, que son los caballeros aquí.
1: Gabrielito, gracias.
2: ¿Alguna vez ustedes han conocido a alguna muchacha que viva tan lejos? ¿Cuál es lo más lejos de San Cristóbal que han llegado por una muchacha? Que ustedes dijeran eso.
4: Mira,
2: de verdad conocí el terror de ir hasta la montaña.
5: Él sintió el verdadero terror.
4: Yo tengo un amigo mío, un buen amigo mío, que su filosofía de vida es simple. Él se busca las mujeres lejos, lo más lejos posible. Para el momento de casarse, él de verdad sentir, Gabrielito.
1: El verdadero.
5: En ese momento, él sintió el verdadero terror.
4: Y ese amigo mío, siempre para ir a visitar, le toca que, bueno, ¿qué no hacer? Porque se las buscó lo más lejos posible.
1: Lo más lejos posible.
4: Lo único bueno...
1: Es un tour.
4: Lo único positivo que yo le veo a eso es que siempre que él va para allá y nos invita, nosotros lo vemos como un paseo, porque de verdad se siente el verdadero terror.
3: Le voy a aclarar algo. Yo sé que se está refiriendo a mí.
4: No, ya.
5: En ese momento, él sintió el verdadero terror.
3: Es que el problema es que yo no siento... Tranquila, relaja. Yo sí afronto los problemas, tranquila. Mira, lo que pasa es lo siguiente, que yo no siento ese tipo de terror.
1: No.
3: Lo mismo, porque yo las busqué lejos.
1: Claro.
3: En el momento que haya un problema, en el momento que haya un caos, me da chance de perderme. esa es mi filosofía. Eso, es simple.
1: Agarren
3: consejo.
1: Le aprendió usted mucho a Diomedes Díaz.
3: El que agarra consejo llega viejo.
1: Llega viejo, sí, así dice el
3: agarren consejo. Bueno. Búsquese la lejita de modo que le dé chance que pueda.
1: ¿Qué opina usted, Chacarita? Chacarita, ¿qué
3: opina? La Chacarita
1: es. Es cierto.
3: Está cierto, ¿verdad, Chacarita? Llámeme a Alex. Gracias, mi amor. Llámeme a Alex por allí, por favor.
1: Bueno, ahí está otra anécdota. No, bueno, estábamos hablando hace pocos minutos, bueno, también luego de este tema.
3: Cambiando el tercio. Diría yo.
1: El tema de los tatuajes, ¿no? El tema de las personas hacerse el tatuaje de su pareja, de su novia o de su novio. Y después, bueno.
2: Sí, es algo que no se recomienda. Porque, mire... Son tatuajes que comienzan con el nombre. Son tatuajes, Neria, para que todas aprendas el dato. Son tatuajes que comienzan con el nombre y después terminan en una manga negra.
1: ¿En una qué?
2: En una manga. Termina completamente llena de tatuajes. Y eso es
1: o, sea que el, o sea que el que tenga eso ya es porque se hizo un tatuaje de un nombre de mujer. O sea, podría uno decir, ay, usted estaba tapando. Ay, usted sí, podría decirse, ¿no?
2: Se lo tapa, sí, obviamente. ¿Qué más? Ese sí. Es el peor error que pueden hacer, tatuarse el nombre de la pareja.
1: A veces pasa. Han llegado personas a decirte para que te tatúen el. Para que usted le tatúe el nombre de alguna pareja de
2: No, todavía no.
1: ¿Viste cuando te dicen eso? O sea, si por ejemplo llegan a usted está preparada para eso y diga, usted lo está pensando bien, usted está consciente.
2: O sea, yo le recomiendo que no lo haga.
1: Yo
2: le digo.
1: Aún así usted pierde el cliente de no hacerlo, usted igualito le dice, le recomiendo que no lo haga.
2: No, yo le recomiendo, yo veo si lo hacen o no se lo hacen.
1: Sí, claro.
2: O sea, yo no voy a decir que no.
1: Sin duda alguna. Venga, mi querido Arlecito, venga, siente por aquí para que nos acompañe un rato, como siempre, es tradición, claro. Que siempre que venimos para acá, mi querido Arle, nos acompañe un rato, mi querida Leslie, no lo vaya a pellizcar.
3: Sí, por favor, con cuidado ahí, ¿no?
1: Por favor, Arles, directivo aquí, gerente general de Delicios Burger.
3: Gerente de operaciones
1: de Delicios Burger. Y que sea él, ¿no? Quien también nos pueda también allí compartir un poco de todo lo que estamos viendo y de todo lo que se viene para Delicios Burger, mi querido Nerio Ramírez.
3: También saludando a su hijita, que también aquí nos acompaña cada vez que venimos acá. Alex, nuevamente, pues muchas gracias por recibirnos. Teníamos ya mesecitos que no veníamos, ¿no?
1: Sí.
3: Sí, claro. Estamos perdidos. O sea, cuando no era la lluvia era una cosa, cuando no era los cortes de luz, bueno. Pero ya estamos acá, gracias a Dios, pues hoy el tema de la luz se ha comportado, el tema del clima también poco a poco pues ha ido mejorando. Y nos sentimos orgullosos con esa noticia que nos tiene Alex, porque hemos llegado y nos reciben con esa buena noticia.
1: Sí.
3: Va a haber nueva sede de Delicio Burger, va a haber un nuevo sitio donde usted va a disfrutar de... el mismo sabor que está acostumbrada la gente de San Cristóbal, y no solamente de San Cristóbal, del Táchira, porque fíjate que hace rato venía el señor Orlando,
1: Orlando
3: desde la Vega de Tarija, se echa el viaje hasta acá porque las hamburguesas son muy buenas. Entonces,
1: el mismo
3: señor decía, vale la pena echarme el viaje de la Vega de Tarija hasta acá, hasta la Lucio Kendo, porque vale la pena comerse una rica hamburguesa.
1: Ah, y el hermano de Leslie, su hermana.
2: Viene de Peribeca.
3: Sí. Imagínese yo. Bueno. Pero fíjese lo que me está diciendo Ale, ¿no? Que el señor viene porque le fían. Ale, buenas noches, bienvenido a Buena Compañía 94.1. Y bueno, contento de estar nuevamente aquí con ustedes.
6: Buenas noches a toda la audiencia. Sí, gracias por estar pendiente de nuestra empresa. Día a día trabajando para ustedes, mejorando, tratar de ser lo mejor para ustedes. Gracias al Dogo, a mi amigo Paco, a las muchachas, no les conozco muy bien el nombre, pero...
1: Catiusca González y Leslie Delgado.
6: Sí, pero yo las fui a seguir por Instagram y no están restringidas las cuentas.
1: Es que los novios le dieron esa orden.
6: Debe ser eso, papi.
1: Debe ser eso.
6: Fíjate, así me dio corriente en el dedo. Tira, no, pues, aquí, estamos en una transición de cambio de local por la cuestión de que no es que nos queríamos ir, sino nos pidieron el local.
1: Ok.
6: Y teníamos que irnos en enero. Pensado en enero, era hasta el día que íbamos a estar acá, hasta el 31 de enero.
1: Entiendo.
6: Pero conseguimos local antes.
1: Ok.
6: Entonces estamos haciendo la transición del cambio de local. Ponle que un mes. Yo estoy pensando de un mes y medio a dos meses estamos allá.
1: Es un proceso, sin duda alguna. He oído el tambor, la audiencia que tenemos a través de la señal de Buena Compañía 94.1. Sabemos que hay gente por allí en Palos Gordos, aquí en San Cristóbal, aquí en el centro, por aquí cerca de las instalaciones de Delicios Burger, en la

0: carrera 11 de la Concordia.
1: Ok.
0: De, bajando de la iglesia del Carmen como si fuera a ir al estadio.
1: Ok.
0: Pero no, no, claro, no llegas al estadio, sino antes de Surtiléctrico Andino 3000.
1: Ajá.
0: Bajando. Ajá. Antes de ese local, cruza a la izquierda de Los Olivos, tres locales a mano izquierda, antes de el antiguo Cuerpo de Ley o Cadafe. Antes de Mercantil Zambrano.
1: Antes de Mercantil Zambrano.
0: Esa es la carrera 11 de la Concordia.
1: La carrera 11 de la Concordia. Atención, Delicios Burger estará en la carrera 11 de la Concordia. Será la nueva sede. Nosotros lo estamos informando a través de la señal de Buena Compañía 94.1, a través de las redes también allí de Delicios Burger, a través de las redes de...
0: Disculpe que lo interrumpa. Le voy a dar una primicia que se la voy a dar a todos ustedes. El día de la inauguración voy a repartir 100 hamburguesas.
1: Ok. O sea,
0: voy a regalar 100 hamburguesas.
1: Excelente.
0: Si usted... Me vino y me compró ese día de inauguración 3 hamburguesas, se lleva 6.
1: Ok.
0: Si me compró 5, se lleva 10.
1: Ok.
0: Hasta liquidar las 100 hamburguesas.
1: Hasta liquidar las 100 hamburguesas. Bueno, bien válido. Bueno, atento. Vamos a estar muy atentos promocionando esto también a través de Buena Compañía 94.1. Algo creo que no visto por aquí antes en San Cristóbal. En ese caso, creo que nunca antes visto que una empresa haga una cosa de estas. Y es importante, es bonito, es bastante agradable toda la intención y todo el propósito de querer seguir brindando un buen servicio, ¿no?
0: Sí, claro, claro que sí. Y yo tenía pensado hace como un mes, mi hermano, no sé si ustedes conocen a mi hermano Edwin.
1: Claro, claro.
0: Él pasó por una situación muy difícil y la niña de él tenía cáncer.
1: Ok.
0: Y pasó por una situación muy difícil. Gracias a Dios, bendito Dios, salió de esta situación. La niña está súper bien. Todo salió muy bien, gracias a Dios. Primeramente Dios, y le doy gracias a los médicos.
1: Amén.
0: Y yo tenía un propósito de hacer una donación en comida en el hospital.
1: Sí.
0: Pero no lo había hecho público ni nada porque quería hablar con el Dogo.
1: Claro, claro.
0: El Dogo no sé, lo corrieron de aquí, no sé qué le pasó. Ah, ya me acordé que voy viendo la bodega, ¿no?
2: Ah, eso fue.
3: A la chama que vende ayacas.
2: La de ayacas.
0: Bueno, entonces quiero hacer una donación, yo le dije a mi esposa, de 100 perritos. Por decir, 100 perritos normales, o sea...
2: Bueno, sí, podemos coordinar la actividad conjunto
0: llevarlos,
2: con la radio.
0: Llevarlos listos, ¿sí? Y solo entregarlos.
1: Sí.
0: O sea, no,
2: sería buenísimo.
0: Yo no quiero entregarlos en la calle, porque ¿qué pasa? Vi hace poco un amigo mío que lo hizo y... Llegó la gente, bueno, eso es... dárselo a cualquiera, eso no importa, ¿sí? Pero a mí me gustaría entrar al centro asistencial.
2: Sí, señor.
0: Y dárselo a los enfermos.
2: Sí, que creo que tiene un poquito más de necesidad en ese momento.
0: Sí, sí, claro. Pero se los comento ahorita aquí en público, en vivo.
2: Nos montamos en eso,
0: voy a hacer
2: eso.
0: Voy a hacerlo. Yo creo que voy a salir de mudarme. Y
2: nos montamos en eso.
0: Eso, sí, claro.
2: Bueno, cuente con nosotros, cuente con los muchachos de la radio, la radio como tal, para hacer ese tipo de actividad. Igualmente, con el favor de Dios, estaremos en la inauguración en el nuevo local también.
0: Claro que sí, claro que sí. Y lo de las hamburguesas va, muchachos. Cuando yo inauguré aquí hace 3 años, yo hice lo mismo. Yo hice una hamburguesa a las primeras 100 personas que compraron.
2: Pero comprométase con 95. O sea, quite las 5 de nosotros.
0: No. Sí, claro que sí.
2: No, de verdad.
0: Ustedes, Iván y me ayudan, tienen hamburguesa gratis.
2: No, bueno, ahí nos ponemos. Paco es bueno para tirar salsa. Eso es calidad. Eso,
0: no, mira, pero...
2: No, de verdad, sí. De verdad que nos sentimos orgullosos, nos contenta este nuevo proyecto, este nuevo andar, porque esto es un nuevo andar. Se lo comentaba hace rato ahí tras micrófono, no es fácil. No es fácil cambiar de un local a otro, porque el impacto entre la clientela, para nadie un secreto, va a ser fuerte. Hay que hacer un trabajo impresionante para que la gente sepa dónde va a estar Delicio Burger en la nueva sede. Porque lastimosamente, pues bueno, se va a cerrar aquí y se va a trabajar allá, donde dijimos antes de llegar a Mercantil Zambrano. Entonces hay que hacer un trabajo de base para que la gente se concientice dónde va a quedar Delicio Burger. Y bueno, trabajar contra el impacto. Porque así le sucedió, usted me lo comentaba, cuando se pasaron de allá abajo donde siempre han estado a este local. Fue duro.
0: Y no fueron, yo creo que no son ni 50 metros.
2: No, menos que una cuadra lo que hay ahí.
0: Eso, sí. Y fue durísimo. Y hubieron clientes que llegaban y dijeron, yo pensaba que usted se ha ido del país.
2: Exacto, exacto. Oye, ese es el primer pensamiento que tiene una persona. Cuando ve las puertas cerraron un negocio, cerraron, se fueron.
0: Pero yo tengo una fe en el sentido de que... haciendo concursos.
2: Sí, seguro, mire, el trabajo que se hace tanto en redes como en tema de la radio y en la publicidad también importante del boca a boca. La misma gente se encarga, como diría en los criollos, de regar la bola de dónde está el negocio ahorita. ¿Sí o no?
0: Y no, y aparte de
1: sin duda,
0: la publicidad. Voy a colocar iluminación.

0: un aviso más grande, o sea, todo va de la mano, ¿sí? Ya averigué en la alcaldía para hacer, para ver si puedo colocar unos habladores.
1: Ajá.
0: En Postal.
1: Okay.
0: Tengo que pagar una cuestión, pero bueno, todo sea para bien. Ahí en la avenida.
1: Y claro, y hay algo que también el tema de ya el registro de contactos que tiene Delicios a través de la vía del WhatsApp, las cadenitas que esto es una publicidad que anteriormente funcionaba mucho, hoy en día se ha dejado, pero esas cadenitas son válidas, ¿sí? Porque ya tienen un número registrado de contactos que siempre tienen piden el servicio de por delivery. Entonces ese flyer, esa imagen que la persona de las redes sociales pues seguramente estará ahí realizando y se estará compartiendo para la lista de contactos también del número oficial de Delicios. Entonces bueno, es un trabajo de hormiguita que habrá que hacer, que vamos a hacer y que estamos ahí como medio de comunicación prestos y dispuestos para apoyar en este cambio que viene y que traen los amigos de Delicios Burger. Mi querido Arles, desearle el mayor de los éxitos y bueno, estaremos ahí también pronto, próximamente en esa inauguración, ¿no?
0: Me faltó decirle, muchachos, que estaba hablando con mi esposa y hablamos de una cuestión aquí del local y creo estoy casi el 90% seguro que se viene una cosa nueva en Delicios Burger y ustedes la saben, van a venir pizzas.
1: ¡Opa! Yo le iba a preguntar eso, ¿qué cambios se venían para Delicios Burger en la nueva sede? Pero ya usted ya soltó la prenda, dirían por allí.
2: Sí. Y fíjate algo que estaba viendo en la foto del nuevo local y es que se presta. No. Se presta para ampliar se presta para que la gente disfrute ahí en ese local, bueno, porque se ve que es bastante cómodo.
0: Tiene aire acondicionado.
2: Tiene aire acondicionado, sí, por ahí está, estaba observando. Tiene buen aire acondicionado y estamos seguros de que va a ser de mucha prosperidad. Eso lo auguramos de parte de todo el equipo de la radio, de parte de todos los oyentes de Buena Compañía 94.1, que se unen a esa buena vibra para que Delicios Burger sea un éxito allá en su nuevo local.
0: No, Dios te bendiga a ti, a todo tu equipo, a Paco, a las muchachas que están aquí presentes hoy. Y gracias por todo, porque tenemos trabajando, creo que, no sé si un año.
2: Más de un año.
0: Ya. Y sí. Les agradezco mucho a ustedes, gracias. Los extrañaba de pana, pero hace poco hubo aquí un problema, un inconveniente.
2: Créame que era, cuando no era eso, era la lluvia, era otro. Entonces, pero creo que se llegó el momento y seguimos trabajando. Siempre estamos allí pendientes. Hizo falta.
0: Lo que no los había escuchado era por la radio. Yo pensé que la radio había cerrado.
2: No digas eso.
0: Pensé que era así.
2: Ahí estamos activos.
0: Y había capacho y me salió fue Olímpica.
1: Claro, porque es el mismo dial. Bueno, nosotros vamos a identificar, debemos cumplir con el tiempo, 8:30 minutos de la noche, mi querido Gabrielito, ahí en las perillas, en los controles. Vamos, identificamos, refrescamos con tema musical y nosotros continuamos desde Delicios Burger. Así estamos acompañándoles a todos ustedes quienes están conectados por la señal de Buena Compañía 94.1, la radio que te premia.
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4: 8:30 minutos.

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0: siempre, amigas y amigos, nosotros continuamos desde Delicious Burger, exactamente 8.45 minutos de la noche. Siguen las personas llegando y disfrutando de las buenas hamburguesas, del buen servicio, de la buena atención que tienen mis amigas de Delicious Burger. 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Bueno, saludos a todas las personas que han venido aquí a disfrutar de este producto tan maravilloso que están ofreciendo los amigos de Delicious Burger, mi querido Nerio Ramírez, Sofía Martínez y también Leslie Delgado.
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1: 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Sí, escucharon bien. 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De Bad Bunny. Y sí, esa canción se llama Nueva York. Y se va a disputar esta final de España-Argentina, dos favoritos de muchos latinoamericanos. Y que va a cantar Justin Bieber. ¿Tú eres fan de Justin Bieber?
2: Sí, yo soy fan. Yo estoy feliz porque casualmente ese día es mi cumpleaños. Entonces yo dije, regalo de cumpleaños Justin el 19 del domingo, Día del Niño.
1: Mira, es mi cumple el 19 y para mi cumpleaños faltan exactamente 15 días. 31 de julio. Ese día
2: ay,
1: inicia...
2: Mi hermana.
1: Ah, bueno. Dígalo.
0: 10. Ese día no estoy aquí en San Cristóbal. Creo que Nerio tampoco, ¿no? 31 de julio. Yo creo que yo no estoy aquí en San Cristóbal.
2: Pero este domingo 19 sí van a estar.
3: Yo creo que nosotros tenemos un viaje en común el 31, ¿no? Vamos el 30, ¿no? Y donde vamos no hay cobertura, ¿no?
0: El 19 también tengo otro compromiso.
1: El chico de los compromisos.
0: Tampoco voy a estar aquí en San Cristóbal.
1: No, pero muchachos, es inolvidable porque además que es un día para celebrar, porque es mi cumpleaños, se tienen que alegrar. Voy a entrar a los 20 años, la verdad es que el tiempo pasa muy rápido. Cuando entré a la radio tenía como 16 años, sí, tenía 16 años y ya voy a cumplir 20. La verdad es que el tiempo pasa...
3: ¿Ah? Piernita, ¿no?
1: El tiempo...
0: Uy, esa es la risa. Esa es la risa.
1: En ese momento he sentido el verdadero terror, Gabriel.
0: Parte también de la...
4: En ese momento, Cel sintió el verdadero terror.
1: Ese es mi sentimiento cada vez que se acerca mis 20 años. Y además que ese 31 de julio empieza la Liga Fútbol, así que es inolvidable. Perdonen a Nerio Ramírez por los comentarios, pero es que así somos, ¿no?
3: Ah, normal, relajada. Diría el amigo suyo, relajada, acá ese perro.
1: Sí. No, pero ya va. Listo, salimos al aire. Nosotros vamos con un tema y seguimos aquí en @.
3: No, pero es que venga, Paco, venga. Yo creo que venga, Leli. Lo que pasa es que también hay que poner en contexto, porque es que ha sido una escuela. Nosotros hemos sido una escuela para Sofía y hemos llegado al punto, Paco. Y no sé si usted, venga, venga, baja. Vamos a ver si coincide con lo que yo voy a decir. Pero hemos llegado al punto de que ya sentimos miedo. Hemos sentido miedo.
0: Sí, con la señorita.
3: Diría un amigo mío del monstruo que hemos creado.
0: Sí.
3: Porque, señor, como quien dice, el alumno superó al maestro.
0: Totalmente de acuerdo. ¿Ah? Totalmente de acuerdo.
3: ¿Vio? Entonces, no hay nervio, sin nervio.
2: Lo que pasa es que mata a la fiera, pero le tiene miedo al cuero.
3: ¡Ah! No.
1: Pero lo único que les puedo decir es que faltan 15 días para mi cumpleaños. Así que vayan aportando el regalo. Bye.
3: Ese ya no estamos, tranquila, no.
1: Ya, gente que me está viendo por Instagram, ya saben, el 31 de julio, además que empieza la Liga Futsal, es mi cumpleaños.
3: Sofía está como una amiga mía que le partieron una torta, ¿no? Está de cumpleaños, ¿no? Le partieron la torta y resulta que nadie llegó a felicitarle. Como ella veía que nadie venía, ella misma iba a estar, ay, gracias, y ahora ella misma abrazaba, así está Sofía. Y con todos los seguidores.
1: Este año tenemos una torta pendiente en la radio, ¿no? Para si no la parten, yo voy a ser esa señora.
3: Vamos con un temita, identificamos la radio y venimos con la despedida en la próxima hora desde acá, desde Delicio Burger.
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2: Y recuerda que los martes son de 2x1.

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1: 9:00 minutos.

0: minutos en todo el territorio nacional. Nosotros continuamos en vivo desde Delicious Burger. Discúlpeme la risa, ¿no?
1: Pero ¿por qué no? Tranquila.
0: No,
1: es muy agradable escuchar a alguien reírse.
0: Sofía, ¿qué le están diciendo? ¿Qué está pasando?
1: ¿O qué le están haciendo? No, no le estamos haciendo nada.
0: No, no, porque es que por ahí me colocaron ya un apodo nuevo, ¿no?
1: Sí, bueno, bueno.
0: Bueno,
1: amigos, amigos, nosotros estamos poco a poco llegando a la parte final de de esta transmisión por el día de hoy. Agradecerles a todos quienes se conectan siempre tarde a tarde a disfrutar de La Ruta por Buena Compañía 94.1 junto con todo el equipo que tenemos allí, Katiuska González y Leslie Delgado, y por supuesto con mucho amor y con mucho cariño para toda nuestra querida y amplia audiencia. Como siempre, la cita de lunes a viernes de 6 de la tarde a 8 de la noche, La Ruta, para acompañarles en ese trayecto, en ese recorrido, en esos quehaceres, mientras que están preparando la cena. De verdad, gracias a todos y cada uno por estar allí siempre conectados con nosotros, con la señal de Buena Compañía 94.1. Por aquí quien se despide, su amigo de siempre, Paco Molina, arroba Paco La Voz, el 27208 de los productores nacionales independientes, también me acompañó.
2: Leslie Delgado, pasante de comunicación social de la Universidad de los Andes, arroba Leslie DDB.
1: Por cierto, Leslie, hablando de la ULA, están por allí hablando y convocando de nueva jornada o nueva fecha de donativos, de colaboración en la ULA. ¿Hay alguna información por allí?
2: No, lo que se ha estado solicitando es ayuda a voluntariados para cargar algunas donaciones que todavía quedan en la universidad para llevarlo a la
1: Guaira. Ah, ok, para poder sacarlas de la ULA y llevarlas a trasladarlas.
2: Exactamente,
1: hasta,
2: a la Guaira.
1: Hasta Caracas o hasta la Guaira. Bueno, sí, exacto, entonces sí, esa es la información que está por allí rodando. Dejo entonces en la despedida a mi querido Nerio Ramírez, coordinador de Buena Compañía 94.1, y la señorita Sofía Martínez.
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0: Anunciando que faltan 15 días para mi cumpleaños.
3: 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Por aquí el Dogo Nero Ramírez en compañía del señor Paco Molina, de Leslie, de Sofía, Gabrielito Sánchez, allí en los controles de sonido, pendiente allí en el WhatsApp, Daniel.
0: Participante número 208, sí, ¿quieres continuar en el juego?
3: Sí, señor. Así le decimos, feliz noche San Cristóbal, feliz noche Táchira. No se despeguen de la sintonía, queda una excelente programación para disfrutar de esta noche espectacular. Vuelve a llover. Sí, una noche fría, vuelve a llover sobre la ciudad cordial de San Cristóbal. Mañana desde muy tempranito no se pierda Radio Sport a partir de las 6:30 de la mañana hasta las 8. Seguidamente el Mañanero de 8 a 10. Mañana el show de Josmer de 12 a 2 de la tarde. No se pierda de 2 a 4, déjate sorprender. De 4 a 6, un café con leche allí con el señor Eduardo y con Marisol Mejía. Luego de las 6 llega el trío dinámico. Leslie, Katy y Paco. Ahí está, para que ustedes disfruten. Sí, dos mujeres que no han podido todavía contra el hombre.
0: ¿Cómo bueno, que no? Mujeres al poder, mujeres al poder.
3: Eso es lo que usted cree, Leslie. Eso es lo que usted cree. Feliz noche para todos. Chao, chao. Dios les bendiga.

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1: Esta es la historia del general portugueseño Pedro Pérez Delgado, el que llamaban Mai Santa, el último hombre a caballo.

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0: Señoras y señores, ¿qué tal? Muy, pero muy buenos días. Sean todos bienvenidos a Radio Sport a través de Buena Compañía 94.1 FM, la radio que te premia. Hoy viernes, comienzo del fin de semana. Estamos listos, estamos preparados para desarrollar nuestro programa el día de hoy. 6:33, 6:34 en toda Venezuela. Aquí estamos bajo la dirección de Mayra González, Nerio Ramírez en la coordinación, frente a los micrófonos, sus amigos de todas las mañanas, claro que sí. Albert Cáceres, Jesús Rodríguez, Gabriel Sánchez, este servidor Joao Sepúlveda, junto a Ortiz, estamos desarrollando nuestro programa en nombre de nuestra pauta comercial.
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0: Señores, buenos días, ¿qué tal? Jesús Rodríguez, ¿cómo le va? Bienvenido a Radio Sport, bienvenido a Buena Compañía 94.1 FM.
2: Muy buenos días, yo acompañados y distinguida audiencia de 94.1 FM, Buena Compañía. Hoy 17 de julio, un día en la historia. En el año 1994, en el estadio Rose Bowl de Pasadena, Brasil se coronó campeón del Mundial de la FIFA por cuarta vez. Derrotó a Italia 3-2 en la primera final de la historia de los Mundiales, que se decidió en una tanda de penaltis, tras un empate a 0 en el encuentro. En el año 1995 falleció en Buenos Aires Juan Manuel Fangio, el legendario piloto y quíntuple campeón mundial de Fórmula 1. En el año 1951, en el 54, 55, 56 y en el año 1957. En su honor, cada 17 de julio se celebra en Argentina el Día Nacional del Automovilismo Deportivo.
0: Sí, señor. Albert Cáceres, ¿qué tal? ¿Cómo estás? Bienvenido a Radio Sport, bienvenido a Buena Compañía 94.1 FM. ¿Cómo le va, compañero? ¿Cómo está usted?
3: Buenos días, Joao. Buenos días para todos los oyentes. Ya totalmente en vivo a través de nuestro canal arroba Radio Sport TV en YouTube y a través del dial 94.1 FM, Buena Compañía. Ya hoy 17 de julio del 2026.
0: Se fue el Mundial.
3: Se esperaron 4 años para...
0: Tres años y medio
3: para presenciar y para esperar de que el pasado 11 de junio arrancara la fiesta futbolística más grande del planeta. Y arrancó en aquel México-Sudáfrica, y que ya han transcurrido 102 partidos han transcurrido ya a lo largo de mes y un poco más de lo que ha sido el desarrollo de la Copa Mundial de la FIFA, y que ya el día de mañana o este fin de semana se despide para esperar 4 años más de lo que va a ser el evento para cumplir sus 100 años.
0: Es correcto.
3: Que se estará celebrando en 3 continentes, 6 países en el 2030. Y esto pues deja de que hay que aprovechar y disfrutar los dos últimos encuentros, pues son grandes encuentros que se van a desarrollar, más allá que quizás el de mañana sea el partido más sin sabor de la Copa del Mundo, porque es por el tercer lugar, más allá de que hay una premiación, más allá de que hay...
0: ¿A usted le gusta este juego?
3: ¿Cómo?
0: ¿A usted le gusta?
3: ¿Qué?
0: ¿Este partido, el tercero?
3: Sí, claro, porque forma parte del torneo, es el formato.
0: ¿Usted, Jesús?
2: Bueno, son cuestiones desde el punto de vista personal, ¿no? A mí me parece que, claro, que es importante porque está en el podium y va a haber una entrega de una medalla. Lo que pasa es que, lamentablemente, solo se ve o se visualiza y se toma en cuenta el primero, porque ni el segundo lugar es tomado en cuenta. Eso es la parte que todavía no se ha comprendido, que no es fácil en un campeonato del mundo donde hay 48 equipos que lleguen a primeras instancias. Yo diría que merecía o merecen un mayor respeto los que llegan a estar entre los cuatro grandes.
0: Coincido con usted, porque en el camino quedó, le voy a colocar cuatro nombres. En el camino quedó Alemania, en el camino quedó Países Bajos, en el camino quedó Brasil, en el camino quedó Portugal. ¿Cierto? Selecciones que en su momento cada uno de nuestros oyentes, cada uno de los hinchas, cada uno de los simpatizantes de ellos, pues tenían para el podio. Esas cuatro selecciones estaban allí para poder ser una de las favoritas del domingo, alzar la copa o por lo menos llegar y decir aquí estamos en la final.
2: Sí, y adicionalmente otras selecciones de cartel que tienen chapa, vamos a decirlo así, como sí. Brasil, Marruecos, que bueno,
0: la
2: que
0: misma Inglaterra bien, también, ¿no?
2: La misma Inglaterra. Bueno, pero Inglaterra está entre los cuatro.
0: Exacto.
2: Pero sí, yo pienso que es hora de valorar también el esfuerzo que hacen federaciones, selecciones, jugadores, cuerpo técnico, pero no es fácil. No es fácil.
3: Yo creo que aquí termina recalando y llegamos al punto de que hay que evaluar el esfuerzo que hacen las federaciones.
0: Claro.
3: Y para ese esfuerzo creo que ampliarlo a 64
0: no
3: minimiza ese esfuerzo.
2: No, por coincido eso, también.
0: Por eso al señor Infantino ya Alemania le ha dicho, no señor, no cuente conmigo porque usted está equivocado en las decisiones.
2: No, 64 es un exabrupto, de verdad.
0: No cuente conmigo, ya le dije.
2: Eso sería prácticamente que pierda esa relevancia y ese estilo competitivo que ha tenido el campeonato mundial. Con 48 funcionó, hay que reconocerlo. Fue atractivo, pero ya 64 pienso que no es lo adecuado. Porque llegarían selecciones que no tienen nivel para estar en un campeonato mundial. Y bueno, a mí particularmente, siendo venezolano, con el deseo que tenemos todos de que vaya a un campeonato del mundo, no me gustaría que Venezuela llegase de esta manera, ya clasificado desde ahora. No, tiene que haber competencia, porque si no, ¿cómo se mejora?
3: Sí, de acuerdo también, ¿no?
0: Pero yo digo lo mismo, ¿no? No entiendo, es más, no ha terminado el Mundial, no ha terminado el próximo Mundial, este Mundial, y aún no entendemos qué van a realizar, qué van a hacer para el 2030. Yo no entiendo cómo van a hacer las cosas.
2: Es que pareciera que hay dos vertientes, ¿no? Porque ya dese cuenta que aquí se manifestó, se explicó lo que como supuestamente va a ser la eliminatoria en Sudamérica. Y ahora después sale Infantino diciendo que todavía hay la intención de llevarlo a 64. Que me parece de verdad una locura. Y allí se están manejando dos vertientes. ¿Por qué? Surge esa interrogante. Se supone que debe haber una uniformidad de criterios, ¿no?
0: Es correcto, es así. Bueno, pero
3: en
0: bueno.
3: En su momento, en el pleno desarrollo de la Copa del Mundo, se habló de que no se iba a modificar sino hasta el 2030 para llevarlo a las 64 selecciones, dejar el próximo mundial, 2034. Llevarlo a las 64 selecciones y dejar el 2030 con las 48 que terminó el actual torneo. Pero de un momento a otro y en las últimas horas, días, ha surgido y ha tomado mucha fuerza de que el Mundial se lleve a 64 selecciones. Ahora hay un tema que quizás podría estar marcando esto, y es que hay muchas federaciones en la UEFA que están en contra de Infantino. La Bélgica.
0: No se le va a dar.
3: Y esto ha dado de que hoy, la FIFA esté dando o esté anunciando, ¿no? Situaciones, premiaciones al campeón del próximo domingo cosas similares de lo que se desarrolla en Estados Unidos con la NFL, con la NBA, con la misma MLB, en realizar y en desarrollar 2026 anillos. 2026 anillos, de los cuales, ¿por qué tantos? De los cuales 20-30 anillos serán para el ganador, el campeón, el domingo 19 de julio. El restante serán vendidos para el que lo quiera comprar a través de la FIFA.
0: Y creo que se quedan cortos, ¿no, Jesús? Porque 30 no es la delegación de una selección.
2: No, son más. Son más.
3: Por primera vez en la historia de la Copa del Mundo, el equipo campeón del 19 de julio no solo levantará la copa y recibirá medallas de oro. Según FIFA, cada jugador, cuerpo técnico y dirigentes del plantel campeón recibirán un anillo de campeón, exactamente como ocurre en la NBA, la NFL y la MLB. El fútbol adopta la tradición americana más icónica del deporte en el torneo más grande del planeta. Los números lo dicen todo. FIFA fabricó exactamente 2026 anillos, numerados individualmente en honor al torneo. Serán exclusivos del equipo campeón y serán fabricados a medida para cada jugador después de la final. El capitán y el técnico recibirán anillos temporales durante la celebración en el campo. Los 1996 restantes estarán disponibles como producto oficial para aficionados en todo el mundo. El dato que lo hace histórico en su dimensión real. Desde 1930, el fútbol mundial solo conoció una copa y una medalla como símbolo de gloria suprema. En 96 años nunca se había añadido nada. El 19 de julio, en el MetLife Stadium, quien levante la copa también saldrá con algo que ningún campeón anterior tuvo en su dedo.
2: Bueno, eso desde un punto de vista, vamos a decirlo así, de prestigio, de imagen, a mí no me parece mal. Pero el problema está que allí se nota el trasfondo, ¿no? Lo dejan entrever prácticamente de frente porque lo están divulgando, ¿no? Quedan una serie de anillos que van a ser comercializados.
3: Claro. Yo creo que esto en Estados Unidos le terminó generando un negocio muy redondo a muchos organizadores, a muchos que invirtieron en este torneo. Y esto pues da de que al final se le termine sacando provecho al torneo. Se le termine sacando provecho al torneo. Fíjese que se habla, ojo, se habla de que se cobre la entrada para la conferencia de prensa un día antes de los finalistas. Cuando hable Lionel Scaloni y cuando hable De La Fuente. Para aquellos aficionados que quieran ir, que quieran estar en la conferencia de prensa, se están vendiendo ciertas entradas. No sé hasta dónde sea cierto. El caso es el siguiente.
0: Pues, con lo que han hecho últimamente, pues yo creo que es cierto. Con lo que han hecho últimamente, considero que es cierto.
3: Eso lo han hecho público ayer. Exactamente, me parece que fue el diario argentino, sí, en el cual termina publicando también el precio exagerado para presenciar la Copa del Mundo dentro del escenario. Exagerado los precios en los cuales se han hecho públicos que las entradas oscilan, sí. Desde $10,900 y pueden alcanzar los $32,970. Exorbitantes.
0: ¿32,000?
3: Sí, señor.
0: ¿Para estar en el partido de la final?
3: Sí, señor.
0: No sé cómo harán los argentinos.
3: ¿Sí? Claro, hay que decir algo, ¿no? Previo a esto, recuerde que hubo una preventa.
0: Claro, claro.
3: A lo largo del año anterior, a mitad de este año, en el cual quien logró comprar su entrada dice presente. Esto quizás es para aquellos que a última hora quieran llegar a la
0: escena. ¿Qué capacidad tiene el estadio de New Jersey?
3: 82.000
0: personas. 82.000
3: personas.
0: La capacidad del estadio en New Jersey.
2: Y ojo que la temperatura va a ser benévola, entre comillas, en comparación con otras temporadas del año. Porque normalmente son más de 33 grados. inclusive llega en algunas temporadas del año a 40, a 40 grados centígrados. Va a estar aproximadamente en 28 grados la temperatura. Estará pero fresca, con una sensación térmica de 32, 33 grados.
0: Estará fresca la tarde entonces, ¿no?
3: Eso es lo que hasta ahora se está manejando.
0: Se dice que va a estar Trump también, ¿no?
3: Sí, parece que va a ser el encargado de entregar el trofeo. Parece que va a ser el encargado de entregar la copa al campeón.
0: Al campeón. Y ya se conoce, muchachos, quién será el encargado de impartir justicia en este compromiso, en este partido, el día domingo.
3: Sí. El esloveno Slatko Dinčić.
0: Slatko Dinčić.
3: Habían dos. El polaco Marciniak y el esloveno Slobatko. Marciniak pitó la final de Qatar 2022.
0: Sí.
3: Slatko Dinčić pitó el partido inaugural de Arabia Saudita-Argentina en Qatar 2022. Victoria para Arabia Saudita, 2-1. Y el venezolano Jesús Valenzuela estará pitando el día de mañana el tercer lugar. El tercer lugar estará el árbitro venezolano Jesús Valenzuela, del estado portugués exactamente, pitando y llevando el accionar de ese dicho partido. Será su cuarto partido en la Copa del Mundo. Creo que merecido para el árbitro, merecido para nuestro país, que diga presente en la instancia final del torneo.
0: Es que todo aquel es Jesús, muchachos, ustedes oyentes que están allí, televidentes también que están con nosotros, para un árbitro, para una persona que se prepare para llegar a estas instancias, es un sueño también.
2: Claro.
0: Estar en un mundial.
2: Y es una profesión, es un trabajo. Y lo están encarando de una gran manera, porque llegar a pitar, el definir el tercero y cuarto lugar, es meritorio, ¿no? Es meritorio porque prácticamente está consolidándose como el mejor de Sudamérica.
3: Y más allá de eso.
2: Arriba de Sampaio.
3: Oh. Exactamente, allá iba a tocar ese punto, más arriba del brasileño Wilton Sampaio, quien pitó el partido inaugural. Fue tomado en cuenta en 2-3 partidos más de la Copa Mundial. Jesús Valenzuela pitó, creo que fue unos 16avos, y pitó 2 partidos, por lo que fue en la fase de grupo. Me parece que fueron 3 los
2: correcto,
3: que traía en total.
2: Tres.
3: Y ahora, en ese filtro previo a las semifinales, en donde la FIFA terminó desarrollando para dejar solo 13 árbitros y tomar en cuenta esos 13 árbitros para las dos semifinales y para el tercero y para la final, y que Jesús Valenzuela sea tomado en cuenta, es porque está haciendo un trabajo muy importante para la FIFA. Y ojo, porque estará acompañado por sus compatriotas, ¿sí? Estará acompañado por parte de su cuerpo arbitral, que en total serán 9 los árbitros que dirán presente tanto en el tercer lugar como en la final. 9.
2: ¿Y Soto está presente también?
3: 9, no. En el VAR están solamente los asistentes. Urrego. Y ya le digo quién es el encargado de impartir justicia en el acompañado con Jesús Valenzuela. Se me fueron. Jorge Urrego y Tulio Moreno. Jorge Urrego y Tulio Moreno serán los encargados. 3 árbitros venezolanos, el principal Jesús Valenzuela y los asistentes Urrego y Moreno son los que estarán con el venezolano. 3 venezolanos estarán mañana en ese partido por el tercer lugar entre Francia e Inglaterra.
2: ¿Y quiénes estarán en el VAR en la final?
3: En el VAR estará en la final, me parece que es el colombiano Nicolás Gallo. Nicolás Gallo estará como asistente una conocida de nuestro fútbol, Tatiana Guzmán, la nicaragüense, que estuvo también en lo que fue nuestro fútbol nacional como VAR, estará también, pero será parte de los ABAR, la nicaragüense.
2: Del VAR.
3: Sí, sé que es un total de 9 árbitros. Tienen hasta el quinto árbitro, por si se lesiona el principal o se lesiona alguno, tomar la acción de una vez de lo que va a ser ese partido de la final y del tercer lugar. Ese es otro equipo de fútbol. Equipo arbitral. Estamos hablando de 9 personas altamente capacitadas en lo físico y en lo técnico y en lo tecnológico para abordar estos 2 últimos partidos de la FIFA.
0: Jesús Valenzuela, Jorge Urrego, Tulio Moreno, cuarto árbitro Jalat Hayet y el quinto Zakaria Brinzi, ¿no? son los encargados del tercer puesto en una publicación que ha hecho el mismo Valenzuela a través de sus redes sociales. Nos vamos a la pausa, ya venimos con mucho más. Señoras y señores, aquí estamos en Radio Sport.
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0: Sí, señor. Bueno, continuamos. 7:03 en toda Venezuela. Les estamos dando la bienvenida nuevamente a nuestro programa. 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
2: Bueno, el equipo arbitral de la final estará liderado por el esloveno Zlatko Vincic, acompañado de Tomas Klanić, el primer asistente, y segundo asistente András Kovacic. De cuarto árbitro estará el jordanio Adán Mohamed, y de quinto Mohamed Al-Khalaf. En el VAR estará el alemán Bastian Danker, acompañado del ávar Nicolás Gallo, el colombiano. Después aparece el qatarí Kamaz Al-Marri, luego aparece la nicaragüense Tatiana Guzmán, y después aparece el mexicano Guillermo Pacheco. 9 árbitros en total para la final, 9 árbitros en total para lo que va a ser el tercero y cuarto lugar de la Copa Mundial de la FIFA. Ya designación arbitral oficial por parte de la FIFA. Muy bien por Jesús Valenzuela, que dice presente en la instancia final del torneo. Nos dice Táchira Grande, es verdad lo que dice el ingeniero Jesús, no es fácil estar donde está Valenzuela. Criticar es fácil, señores. Grande Valenzuela, ya quisiéramos estar, aunque sea de cuarto
0: árbitro. Súbase, por favor, unos 4 comentarios arriba con referencia a lo que está diciendo allí también el comentario.
2: Sí, Bombardero nos dice, Valenzuela debe aprender a hablar, me imagino que es inglés, para que sea tomado de lleno en una final de un mundial.
0: Bombardero siempre es activo en el programa. Es más, es uno de esos comentaristas externos, ¿no? Que están fuera de cabina.
3: Sí, siempre, pero está dando un apoyo significativo.
0: Pero quiero que él se explique mejor a esto que ha dicho, a esto que ha escrito, a esto que ha anunciado. Quiero entenderlo, Bombardero, de verdad, porque nos dejó a todos
3: bombardeados.
0: Sí, bombardeados, con la boca abierta, ¿no? Con este comentario que ha lanzado Bombardero.
2: Omar Guedes nos dice, ojalá Valenzuela mantenga ese nivel cuando vuelva a pitar en nuestra Liga Fútbol.
0: Creo que lo tiene.
3: Sí,
0: creo que lo tiene. Lo que pasa es que no estamos acostumbrados, ¿no?
3: No, y hay que decir también, hay que hacer la aclaratoria, ¿no? Y lo ha mencionado Álvaro en reiteradas ocasiones aquí en el programa. Nuestro fútbol, la parte del VAR, ¿verdad? La tecnología, nada que ver con lo que se está apreciando en el Campeonato Mundial, en una Copa Libertadores. Ojo, allí se tiene que mejorar, y eso es un trabajo que se tiene que hacer internamente en la Federación de Árbitros, por supuesto, conjuntamente con la Liga Profesional del Fútbol Rentado Nacional.
0: Mire, ¿quiere que le diga algo? Con esto que está haciendo Valenzuela, muchachos, se va a venir una estampida en nuestro país de nuevos árbitros. Se van a preparar los árbitros para querer igualar, imitar y llegar hasta donde ha ido el Valenzuela, ¿no?
3: Sí, porque se está profesionalizando, se le está dando el valor que se merece. No es fácil, vuelvo y repito, no es fácil. Y a estas instancias, mucho más. De repente lo que da a entender Bombardero es el aspecto de quizá el idioma, ¿no?
0: No, que se explique porque enredó la papeleta. Que se explique porque enredó la papeleta. No quiero que.
2: Y les digo algo, hoy 17 de julio del 2026. Con lo que hoy está marcando Jesús Valenzuela en la Copa Mundial, va a ser tomado en cuenta para alguna de las finales de los torneos Conmebol.
0: Bueno, se viene ahorita en noviembre la Suramericana, ¿no?
2: Para el 24 de noviembre en Barranquilla, la Sudamericana, o para lo que va a ser la Copa Libertadores de América. Ojo, porque podría estar marcando a partir de ahora.
3: Él y Sampaio son los
2: podría estar Upa, marcando,
3: vamos a decirlo así.
2: Sí, me inclino más por Valenzuela porque Brasil pues siempre termina posicionando clubes
0: sí, en la final.
2: En las finales. Siempre.
3: Ah, y no va a estar, claro.
2: Sí, siempre. Entonces, Wilton Sampaio es de nacionalidad brasileña.
0: Y fíjense ustedes que árbitros colombianos no estuvieron en el Mundial.
3: Solamente Gallo.
2: Un principal, pero no tuvo mucho.
0: No, por eso.
2: No tuvo mucho.
0: Estuvo, pero no estuvo.
2: Acierto como fue Jesús Valenzuela. Y a partir de hoy, o a partir de esta Copa, creo que el nivel arbitral en Venezuela va a ser tomado en cuenta de aquí en adelante para lo que se necesite. Creo que Jesús Valenzuela va a marcar la historia del arbitraje venezolano a nivel mundial.
3: Y también
2: lo está haciendo junto a sus compañeros, porque no solo es Valenzuela.
0: No. Es un grupo.
2: Es Alexis Herrera, que también es tomado en contexto internacional, en Copa Libertadores, en Copa Sudamericana, en eliminatorias. Su grupo arbitral, Moreno, Torrealba.
3: Urrego,
2: Torrealba lo nombro porque también ha sido en torneo internacional de Conmebol. Juan Soto, Alexis Herrera, que ya lo mencioné.
0: Acá escribió Bombardero: mi expresión es vulgaris, venezolanis, expresiva. Quise decir aprender el idioma universal en inglés. Nosotros le decimos a los extranjeros Misiu, y su idioma es Misiu. Pero quiero que le diga algo.
3: No, ahí puede tener razón, claro. No,
0: pero Jesús, es que para estar allá tienen que hablar inglés.
3: Algo tienen que tener, claro. Algo.
0: Creo que pasó algo allí con esa explicación. ¿Recuerdan ustedes en algún partido internacional donde sí, él habló, donde se expresó en inglés, que no pero se es entendió que no es
2: complicado.
0: Mucho?
2: Fíjese que Wilton Sampaio también le pegó.
0: No, los nervios.
3: Los nervios. Y lo de Sampaio fue más todavía.
2: Claro, porque.
3: O sea, cualquiera le pasa. Es que lo más difícil del inglés, ¿qué es? Hablarlo.
0: Claro.
3: Hablarlo.
0: Yo por eso no les hablo acá en inglés a ustedes.
2: Wilmer Ramírez dice: mi pana,
0: Bombardero, disculpe. Por eso no te hablo en inglés.
2: Le dice: mi pana, disculpe, pero lo que está haciendo Valenzuela es lo máximo de los árbitros a nivel de Sudamérica. Para que veamos, estamos por encima de las mejores ligas de Sudamérica en árbitros. Joel Cule: buenos días, Bamte, un fuerte abrazo, amigos. Y sí es fácil decir que habla inglés, francés, etcétera, pero no entienden que el pana tiene nivel de nivel. Que se equivoque es otra cosa, es humano, señores, es humano. Yo creo que a partir de ahora hay que saber sobrellevar las actuaciones y las decisiones de Valenzuela en nuestro fútbol nacional. Y hay que dimensionar en cada partido que pite Jesús Valenzuela en nuestro fútbol, qué es Jesús Valenzuela hoy a nivel mundial y qué ha venido construyendo a nivel mundial. Porque creo que es muy fácil, y me incluyo porque creo que hemos caído en eso, y eso pues, no que hemos caído, sino que nos ha dado pie a eso, las malas decisiones o la toma de decisiones de Jesús Valenzuela a la hora de pitar, a veces contra el Deportivo Táchira o a veces en otros compromisos, ¿sí? Pero creo que a partir de ahora
3: tenemos que quitarnos la camiseta.
2: Hay que saber llevar esto, porque Jesús lo mencionó y creo que se ha dicho en esta mesa que Jesús Valenzuela hoy por hoy es porque tiene un grupo humano y tecnológico que lo apoya enormemente. Y a veces se exponen estos árbitros en nuestro país porque la tecnología no da.
3: No, es que se aprecia.
2: No da la tecnología.
3: No, vamos, para no ir tan lejos, Albert, recordemos el trazado de líneas.
2: Claro.
3: A veces da pena el traslado de líneas de nosotros por el parte del VAR. Pero no es culpa, ¿no? Claro. ¿Qué pasa? No hay las cámaras apropiadas, no hay las computadoras. A veces hasta se puede ver dificultado porque la señal no es la óptima. Entonces son varios factores que tienen que irse corrigiendo de a poco. Sabemos que se puede hacer, es cuestión de hacerlo.
2: Lewis Varela: que esto sea ejemplo para el resto de los árbitros acá en nuestro país. Wilmer Ramírez: y dicen que nuestra liga venezolana es muy mala y mire dónde está Valenzuela y de dónde salió de nuestro fútbol.
0: Bueno, Wilmer, una cosa no tiene que ver con la otra, ¿no?
3: No, pero sí se vienen dando pasos. Lo que pasa es que, claro, nosotros como es el común denominador de los que queremos que nuestro fútbol se desarrolle de la mejor manera, queremos que sea todo, el conglomerado del fútbol en su totalidad, que sea el mejor. Pero se están dando pasos, hay cosas que se están haciendo bien, pero hay otras cosas que todavía no se hacen de la mejor manera.
2: Nos dice Joel Cule, loco el que critique a Valenzuela, no es fácil donde ha llegado este árbitro venezolano, que debe aprender otros idiomas, sí, pero queda comprobado que es más grande que otros de Sudamérica, ojo a eso, por encima de Facundo Tello, árbitro argentino, sí, por encima de Facundo Tello, que...
3: No, es que quiere dimensionar.
2: Exacto.
3: Es más, yo llegué a pensar que no iba a ser tomado en cuenta, yo dije, no, hasta ya llegó Valenzuela, pero... Lo habíamos dicho que de repente un tercer lugar, pero llegar al tercer lugar, yo lo veía lejos. Y mire,
2: nos escribe,
3: significa que la evaluación de Jesús fue excelente.
2: Edgardo Bustamante, lo de Valenzuela y el cuerpo arbitral venezolano por la participación en el juego del tercer puesto. Nos escribe Joel Cule, señor Bombardero, el ingeniero Valenzuela habla inglés. Necesitamos apoyo a los nuestros. Árbitro grande, amigo, árbitro grande. También nos escribe Táchira Grande, lo que pasa en Venezuela, Álvarez, es que no estamos bien en la tecnología del VAR, entonces baja el nivel de los árbitros, pero bien por Valenzuela, pero sí debemos mejorar el VAR y algunas cosas más. Totalmente claro, de acuerdo, claro. Táchira. Táchira Grande, el usuario, porque es que a veces termina uno por cuestionar la toma de decisiones, pero hay que ver de dónde vienen y cómo se da. Fíjese la toma de decisión, claro, esto es una Copa Mundial, esto tiene
3: herramientas infinitas.
2: Y más allá de las
3: herramientas, se equivocan.
2: Más allá de la herramienta tiene un respaldo económico inmenso.
3: Y se equivocan.
2: Inmenso un respaldo económico, y quizás ese respaldo económico es que hoy día le hace falta a nuestro fútbol en cuanto a la tecnología para minimizar el error. Porque en Colombia también se equivocan.
3: Claro.
2: Y en Colombia tienen centenares de cámaras desplegadas a lo largo de los diferentes escenarios. En Argentina ni se diga.
0: Sí, y miren lo que usted está diciendo también, es tan real. Saludos a May Chacón,
3: ajá,
0: que está allí en sintonía.
3: Va a estar pendiente de España.
0: No, y ya, ¿no? Venimos con un reporte que nos envía desde España, porque la gente en España se está preparando para esa final el próximo domingo.
3: Hay una euforia en España y en Argentina bárbara, ¿no?
0: Sí. Decía yo del comentario, fíjense que nosotros mismos dudamos de lo que podía hacer Barton en ese compromiso entre españoles y franceses. Y me parece a mí, ojo, a mi juicio, que el salvadoreño
3: lo hizo muy bien.
0: Hizo un gran partido. Porque no era fácil.
2: No sé por qué Didier Deschamps terminó haciendo referencia al arbitraje.
3: No,
0: cuando
3: cuadra.
0: Se pierde siempre se le echa
3: pero,
0: la culpa.
3: Pero ojo, no cuadra, no le cuadra.
2: Es
3: porque,
2: que no hay
3: argumento.
2: Exacto.
3: No hay argumento. Simplemente Francia no pudo con España, así de sencillo.
2: Nos escribe también por aquí Rafael Romero, nos dice, buen día mi gente de Radio Sport, los escucho todos mis santos días. Ustedes alegran mis mañanas con los comentarios y pronósticos, noticias de mi Táchira querido.
0: Ya vamos
2: con Táchira. Dejen a Valenzuela quieto, démosle gracias.
0: Ya vamos con Táchira, muchachos, ya vamos con Táchira.
2: Quiero, bueno, será rapidito por aquí, Joao, porque ajá, es que todavía el partido de Inglaterra-Argentina ha dejado datos.
0: ¿Qué cosas?
2: Más sorprendentes aún.
0: ¿Qué cosas?
2: Más sorprendentes aún.
0: Con calma, porque mire que puede herir susceptibilidades, ¿no, señor Cáceres?
2: Dice lo siguiente, ¿qué tan mal jugó Inglaterra tras el gol de Gordon?
0: Sí.
2: Entre el minuto 66 y el 85, cuando cayó el empate de Argentina, los tres leones solo fueron capaces de completar dos pases. En 19 minutos se jugaron los únicos pases acertados por parte de los ingleses, fueron Jordan Pickford a Stones y de Stone de regreso a Pickford. Un dato que exhibe por completo la terrible forma en la que Tuchel quisieron manejar la ventaja en el marcador.
0: ¿Y usted sabe quién criticó el juego defensivo de algunas selecciones en el Mundial? Joe Hart, ¿lo recuerdan?
2: Claro.
0: Sí, el ex portero de la selección inglesa.
2: Defenderse es una virtud.
0: Y hay que
2: saberlo
0: hacer. Y es
2: parte del fútbol, como lo hizo Paraguay. Como lo hizo Paraguay. Y resulta que Paraguay hizo mejor partido sin atacar que Inglaterra con la ventaja y teniendo jugadores de alto nivel.
0: Es que no sabían defender.
3: Pero ¿sabe por qué Paraguay hizo esa destacada actuación en siendo defensivo? Porque el bloque no fue bajo, fue bloque medio. Allí está el error de Inglaterra.
2: Y hay una gráfica ¿sí? En la cual nos regala las diferentes redes sociales, en donde se paraliza la imagen en el momento en que Messi va a levantar la pelota para el segundo gol.
0: Y todos los ingleses metidos allá.
2: Y todos los ingleses, pero más allá de los ingleses es lo siguiente: O'Reilly, defensor, 1.93.
3: Nada, la estatura.
2: Sí. DJ Spins, 1.83, defensor. Bellingham, mediocampista, 1.86. Dan Brown, central, 2.01. Mare Witt, central, 1.82. John Stone, 1.88. Y Konsa, defensa, 1.83.
0: Pero ese Brown lo sembraron, ¿no?
2: Sí. Y Lautaro, 1.74.
0: Por eso, a ese Brown lo sembraron, porque era el que estaba delante de Lautaro.
2: 1.74 Lautaro.
3: Ahora, ahí hay mérito infinito a Lionel Messi. Porque con la derecha. Sí. Y mandar ese centro tan perfecto, porque es que llegó libre. Llegó libre, pero no es fácil hacer un centro por encima de esas dos torres, precisamente a la testa de,
0: pero antes,
3: Lautaro Martínez.
0: Antes de
3: la acción que se hizo antes, sí.
0: Antes de enganchar, antes de tomar la pelota, ahí en esa área chica, cometió una falta que no fue vista por el VAR. Que fue ese pisotón nuevamente de Messi a un jugador en los tobillos que no fue sancionada. Nos vamos, muchachos. Vámonos directamente a España. Ahí está Mai Chacón, que ha hecho también un gran trabajo en este Mundial y que está con nosotros como invitada la mañana de hoy. Hola, Mai, ¿qué tal? Un abrazo para ti, un abrazo. Señoras y señores, te presentamos acá en Radio Sport.
4: Hola, ¿qué tal, muchachos de Radio Sport y de Buena Compañía, ¿no? 24.1? ¿Qué tal, chicos? ¿Cómo están? Yo feliz de volver a conversar con ustedes luego de esta pausa posterior al final de la temporada. Y todavía estamos expectantes de lo que va a pasar en esta próxima temporada acá en la Liga Española. Pero antes hablemos de lo que se viene este fin de semana, porque, muchachos, España y Argentina protagonizarán una final inédita en la historia de los Mundiales. Y es que nunca antes se habían enfrentado tanto el campeón de la Eurocopa como el campeón de la Copa América en esta final del mundo. Además, que ambas selecciones llegan al torneo, ojo, como las dos primeras selecciones del ranking FIFA, por lo que el partido enfrenta, al menos en el papel, al número uno y el número dos, los mejores del planeta. Más que tenemos que hablar un poco sobre España, porque acá es una fiesta realmente lo que se está viviendo en este continente, en este viejo continente. España buscará conquistar su segundo mundial después de lo conseguido en Sudáfrica 2010. Es la vigente campeona de Europa y ha recibido muy pocos goles, ojo con esto, durante todo el torneo. Además que Lamine Yamal, con estos 19 años, se ha consolidado como una de las grandes figuras de este campeonato. Su estilo de juego, con esa mezcla de posesión, transición, le ha dado mucha verticalidad al juego de España. Por otro lado, obviamente Argentina, que disputará esta segunda final consecutiva, será que encontrará ese back-to-back después de lo logrado en Qatar 2022, lo estaremos analizando. Busca su cuarta Copa del Mundo, además, un Lionel Messi enrachado, que busca ser el mejor jugador de esta Copa del Mundo con 39 años. Y por supuesto, que ambas selecciones engloban grandes jugadores que juegan en la élite. En la Liga Española tenemos algunos, por hablar de ellos, Unai Simón, del equipo vecino de acá, del Athletic Club de Bilbao, Pau Cubarsí de Barcelona, Pedri Barcelona, Gavi Barcelona, Lamine Yamal también Barcelona, Nico Williams, el Athletic Club de Bilbao, Dani Olmo Barcelona, Mikel Oyarzabal, el goleador de España, es de acá, del equipo de casa, la Real Sociedad. También tenemos a otros de la Premier League, como es David Raya del Arsenal, Pedro Porro del Tottenham y Marco Curella, que era del Chelsea y que ahora también se enfrentará a sus amigos en la Liga Española, siendo ahora jugador del Real Madrid. En cuanto a Argentina, también tiene jugadores de la Premier League, como Emiliano Martínez del Aston Villa, Cuti Romero del Tottenham, también Enzo Fernández del Chelsea, Mackalister del Liverpool, entre otras figuras, por supuesto. Julián Álvarez del Atlético de Madrid, Nahuel Molina, Atlético de Madrid, y Rodrigo de Paul, ahora que está en el Inter Miami, pero también era uno de las figuras importantes del Atlético de Madrid. Y es que todo está preparado, chicos, para una final que promete entrar en la historia del fútbol. España llega con un juego colectivo maravilloso, pero ahora Argentina demuestra lo que es esa aguerrida, esa fuerza, esa resiliencia y no rendirse cuando el marcador está por debajo. Así que hablaremos de toda esta final, pero ojo, porque el sábado, es decir, mañana, tendremos ese Francia-Inglaterra, ese partido que quizás se juega con un mal sabor de boca, pero que buscarán entre Kylian Mbappé y Harry Kane ver si logran marcar una gran cantidad de goles para posicionarse con la bota de oro. Recordando que, ante la tensión de lo que va a pasar el domingo, estas dos grandes selecciones se enfrentarán en el tercer y cuarto lugar, así que hay que estar muy pendientes antes de la gran final el día de mañana, que protagonizarán este gran partido. Buscarán la victoria, buscarán sumar también más números al podio y además, bueno, marcar un ítem de quién será el tercero en esta Copa del Mundo en Estados Unidos, México y Canadá 2026. Así que todo está preparado acá en Europa, es una fiesta. Estaremos hablando el lunes quién será el del tercer lugar y además quién se va a coronar campeón de este Mundial 2026. ¿Será España? ¿Será Argentina? ¿Será que Argentina consigue el back-to-back? ¿Será que España vuelve a ser la épica como en Sudáfrica 2010 y conseguir portar la segunda estrella en su escudo? Lo sabremos con estas grandes figuras y grandes jugadores que también hacen vida acá en Europa. Un abrazo, muchachos. Saludos. Espero conversar pronto nuevamente. Desde acá, desde el País Vasco, les saludo a Maicha con un abrazo.
0: Sí, señor, un abrazo. De verdad, muy completo el reporte de May. Y yo no me lo imagino. ¿Usted va por paella o por unos choris o un asado el domingo?
5: No, yo voy por el asado.
0: ¿Por el asado?
3: Voy por el asado.
0: Va por el asado. Bueno, nos vamos a la pausa, muchachos. Ya venimos con mucho más. Aquí estamos, sí, aquí estamos. Estamos en Radio, sí, en Radio Sport.
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3: 7:29 minutos de la mañana, continuamos en la información, nos dice Joel Culé. Pero no vieron el salto de Lautaro, un salto increíble. Saltó más de 55 centímetros, un salto grande, y también Messi la colocó como con la mano. Si España logra mantener el fútbol mostrado contra Francia, debería ganar. Veremos si Argentina piensa lo mismo y con la infundia a mostrar puede iniciar la balanza. Bueno, no sé si se escribe Leo Varela. ¿Quién cree que es el mejor jugador del mundial para ustedes? Para ustedes,
0: ¿el mejor jugador del mundial hasta ahora?
3: Sí.
0: No sé, no la pongan difícil.
4: Vamos a ser sinceros: el mejor jugador del mundial para hasta ahora ha sido Lionel Messi. 4 asistencias, 8 goles. Es el líder de Argentina. Argentina llega allí por él.
3: Ojo, y hay un dato que es, Lionel Messi es jugador que menos corre en la cancha.
4: Pero es muy inteligente.
3: Tiene, hay que saber correr, ¿no?
4: Hay que saber.

0: Full sintonía, Argentina campeón, saludos y feliz viernes. Julio César Márquez.
1: Ya va, tampoco podemos caer en el triunfalismo de una u otra selección. Para mí llegan las dos mejores selecciones que mostraron fútbol colectivo, equipo, trabajo en equipo. Y el domingo es un banquete futbolístico lo que se va a apreciar. Que de repente el partido se decanta para una u otra selección y gana cómodamente, es otra cosa. Pero llegan las dos mejores. Y es más, en los últimos 20 encuentros de ambas selecciones, España de 20 partidos ha ganado 15, ha empatado 4 y tan solo ha perdido 1. Mientras que Argentina, de los 20, ha ganado 18, ha empatado 1 y ha perdido 1.
0: Nos dice Julio César Márquez, buenos días, vuelvo a repetir, el mejor gol del Mundial. Messi levanta la pelota y se la pone como con la mano.
1: Y con la pierna derecha.
0: Lautaro Martínez. Leo Messi es el mejor de la historia. Vamos a Argentina por ese segundo título. Rafael Romero, segundo título consecutivo, cuarto que puede abordar en su historia. También nos escribe Gerson Big 70. La matriz mediática en contra de Argentina se cayó. Pablo Luna, muchachos, perdona mi ignorancia. ¿Cuándo los partidos se definen a través de los penales? ¿Estos cuentan para el botín de oro? No sé si me hacen, si me hice entender.
1: No, los penales no.
0: Los penales no suman.
1: En prórroga no.
0: Todo el mundo da campeón a Argentina, aunque no la tiene fácil.
1: En prórroga no, en tanda de penales. O sea,
0: pero es primera vez que veo una final pareja. Creo que ganará el que esté mejor. Los dos equipos llegan bien.
1: ¿Sabes quién va a ganar? El fútbol.
0: Nos dice Gillo, buenos días, ¿qué saben de Táchira? Gerson Vicente, increíble, qué parcialidad. Sea realista, señor Joao, el mejor jugador ha sido Messi. Rafael Romero, ingeniero, usted dijo 10 programas atrás que Argentina no había llegado con su preparación. Joel Culet,
1: ya... Lo mantengo. Argentina, lamentablemente, ¿por qué mi tendencia a irme por Países Bajos y en esa oportunidad por Portugal? Por Portugal, más que todo, porque deseaba que llegase Cristiano Ronaldo a la gran final. Y por Países Bajos, porque tenía un buen desenvolvimiento y había llegado bien al campeonato del mundo. Ahora, Argentina venía con varios jugadores tocados, no en su mejor nivel físico, pero todos sabemos la calidad futbolística que tiene. Por algo son los campeones mundiales actuales. Y eso hay que respetarlo.
0: Nos dice Joel Cule, ¿ya vieron el termo del agua del guardameta inglés? Que se le olvidó y dejó como cómo cobrarían los penales los argentinos. O sea, Inglaterra mínimo quería llevar el juego hasta la final.
2: Lo querían arrastrar.
1: A la larga, sí. Ayer
2: mencionamos eso.
0: Sí. Héctor Mora, muchachos, buenos días y saludos a la banda. Joao, en el grupo del programa le dejé una reacción sobre el supuesto pisotón de Messi al defensa de Inglaterra.
2: A ver, en el grupo del programa.
0: Táchira Grande nos dice, el mejor jugador será Messi y su noveno balón de oro si gana el campeonato del mundo. Ingeniero, se le montó el carro de Argentina, así es muy fácil. Se montó en la escaloneta, para decirlo así.
1: Bueno, primero que nada, le respondo de la siguiente manera, muy respetuosamente. ¿De dónde somos nosotros? ¿De qué parte del continente, del mundo, del mapa mundi, dónde estamos ubicados nosotros? Al norte de la América del Sur, ¿verdad? Bueno, Argentina está al sur de la América del Sur. Entonces, ¿por quién debo ir? Por Argentina, por cualquiera del territorio americano iría si estuviese en esta distancia.
2: ¿Quieres ir por Argentina, Jesús?
1: Che, sí. Es más, nosotros tenemos mucha cultura aprendida y lo tenemos que reconocer. Que no lo reconozca, perdóneme, del fútbol rentado nacional.
2: Pero saben que el otro día le vi algo, y eso fue antier, creo que fue.
1: Argentina y Uruguay. Lo que pasa es que aquí se olvidó por mucho tiempo en el estado Táchira de los jugadores uruguayos. Ahora estamos con la era Recoba de vuelta, pero los uruguayos nos dejaron muchísimo fútbol y del bueno aquí en el Deportivo Táchira.
2: ¿Y sabe qué decía? Bueno, los argentinos, es que los argentinos no somos suramericanos. Nosotros descendemos de los europeos.
1: Pero cuando usted tiene la posibilidad de acercarse a Argentina, usted ha ido allá, usted sabe que ahí hay varias tipos de personas. Pero la gran mayoría del argentino es muy sencilla. No agrandados como la gente piensa. Lo que pasa es que se le dice agrandados porque ellos quieren ganar siempre. Eso no es malo. Eso simplemente
2: es un
1: deseo
2: virtud.
1: De triunfar. Es una virtud. Ojalá y nosotros, y digo nosotros, el resto de Sudamérica, porque ojo, en la actualidad Brasil, a mí la actitud del brasileño en los partidos de fútbol de este mundial no me gustó.

0: porque ese no es el Brasil que se conoció, que era en otro lado, iba a por todas jugando buen fútbol. Eso se olvidó. Y ahí el brasileño tiene que pellizcarse de nuevo para retomar esa actitud dentro de una cancha de fútbol.
1: Juan Alberto Sandoval, a través de los diferentes medios deportivos se ha visto que los equipos se están armando, entre esos UCB y Caracas. Sin embargo, insisto, Táchira mantiene un hermetismo, no veo movimiento. Raila nos dice, Joao Antimessi. Lewis Varela nos dice, la decepción Uruguay, Portugal, Alemania y Brasil.
2: Yo soy Antimessi, por Dios.
1: Nos escribe por aquí Joel Culé, qué fácil, ingeniero, se le montó a la escaloneta, sea como Joao, que va a España sin miedo. Juan Alberto Sandoval, no tengo complejo, voy por Argentina, es nuestro continente. Omar Guedes, coincido con el ingeniero, hasta cumbia argentina se usa, si no, pregúntele a los muchachos de la Avalancha Sur.
0: Es correcto.
1: Pablo Luna, de acuerdo con el ingeniero, somos de este continente. También nos cierra por aquí Gerson 70, muchachos, la gente dice ligar a Argentina es no tener identidad. Qué equivocados están. Obviamente Venezuela primero, pero Venezuela no está en el Mundial.
0: Sí, pero el hecho de no implica que usted puede tener simpatía por algunas selecciones a lo largo del globo terráqueo. Y como usted bien lo menciona, Venezuela no está y debe estar en algún momento. Y ojo, este equipo de trabajo que ustedes ven aquí en esta mesa, que siempre están ustedes presentes todas las mañanas con nosotros, siempre va a muerte con nuestra selección. La acompañamos en la medida de las posibilidades. Joao es uno que siempre va y le da el respaldo a Venezuela donde sea. Albert también ha ido, este servidor también. Así que lo que queremos es que nuestra selección vaya y gane y triunfe y tenga esa actitud que por lo menos hasta ahora ha mostrado en cancha la selección albiceleste.
1: Hay algo, en cuanto al fútbol nacional, ¿no? Para darle una pausa ya de lo que ha sido el desarrollo, ¿no? De lo que se viene el fin de semana en el final de la Copa Mundial de la FIFA, pero hay algo en el fútbol nacional que llama mucho la atención, ¿no?
2: ¿Por qué será? ¿Qué será?
1: Fíjese que la UCB y el Caracas son los equipos representantes de Venezuela en los playoffs de la Conmebol Sudamericana, en el cual la UCB no va a jugar el partido en su estadio, en Caracas, va a jugar en el Misael Delgado. Y ayer se dio a conocer de que el Caracas va a jugar en Caudare. Va a jugar en Caudare.
0: Están haciendo lo más correcto, ¿no?
1: Pero el punto es el siguiente, que a través de la cuenta, en su red social, en la cuenta de Instagram, que se llama 11FUTB, hace referencia a ciertas grietas que tiene el Estadio Olímpico y que sufrió el pasado 24 de junio, el cual el reporte lo hace Yair Pineda. Sí,
2: Yair fue el que hizo esas imágenes.
1: No, es que le dan créditos a Yair Pineda de esas imágenes. Y esto da a entender de que si a nivel de Conmebol se revisó y no está acto, ¿qué va a pasar en el fútbol nacional?
2: No, tienen que revisar bien. Lo que pasa es que él habla también de la estructura. Esa primera imagen que llega de Yair es de la entrada en las taquillas. Pero habla de el tema del techo. Recuerda que es un estadio muy viejo. Sí. Y esa estructura fue hecha a base de cemento.
0: No, y tiene que revisarla, Joao, porque la magnitud de ese doblete sísmico fue terrible.
2: Correcto. Eso,
0: estamos completamente claros porque... O sea,
2: es más... Y sufrió daños.
0: Sí, el estadio sufrió daños. Sufrieron muchas edificaciones, casas, se vieron afectadas. Lo que pasa es que habría que evaluar todo. Y se podrá hacer... Esa es la interrogante que surge, pero el estadio hay que revisarlo completo.
2: ¿Qué dicen ahí?
1: Táchira Grande nos dice, el ingeniero tiene simpatía por los 48 equipos, de forma de los que lo iban eliminando.
2: El ingeniero es como la ONU, ¿no?
0: Mire, yo tengo simpatía por el buen fútbol. A mí me encanta el buen fútbol. Y no solamente es el punto de que jueguen bonito, sino que porque hay equipos que defensivamente... Tienen esa política, son defensivos, pero juegan bien.
2: Sí.
0: Y una cosa es jugar bien y otra cosa es jugar bonito. Cuando se juega bien, se puede jugar bien y bonito. Y a veces se juega bien, pero no se juega bonito.
2: Y nos dice May también algo por acá. El pisotón que salió en redes de Messi fue hecho con IA.
0: Puede ser. Por eso es que a veces en las redes sociales uno no puede caer en la trampa, ¿no?
2: Es así.
0: Y ojo, muchachos. Lo que se viene el fin de semana es un banquete futbolístico, sobre todo el domingo. Es un partido para no perdérselo, ver todos los detalles. España juega muy bien al fútbol y Argentina tiene algo que quizás hasta ahora no se le ha visto a España, y es la actitud en la cancha. Pero son dos selecciones grandes, sin duda alguna. Por algo están allí.
2: Es correcto. Nos vamos a la pausa, muchachos. Venimos con mucho más. Regresamos hasta acá a Radio Sport, todo en deportes.
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1: 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El saludo para nuestro gran amigo Gerson Villamizar, sí señor, porque Cronos es como la información de Radio Sport. Muy, pero muy buena.
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3: El 30 de julio comienza la Liga Futbol, nos escribe Javier Zambrano. También nos escribe Joel
1: Cule. Eso dicen, ¿no?
3: No, ya es oficial.
1: Sí, por eso, pero eso dicen.
3: Joel Cule.
1: Usted sabe cómo es la cosa, ¿no?
3: Hablando de Táchira, nada de refuerzo, solo el uruguayo delantero, Camargo se va, Balsa no fue y Montañez no fueron al amistoso por decisión técnica. Táchira no contratará. Bombardero nos dice, se nos ha metido la cultura futbolística, fíjense en la avalancha sur. O sea que Táchira no dijo nada ni ha dicho nada. Lamentablemente creo que seguiremos con lo mismo y se va Camargo al Once Caldas. Y si hablamos del fútbol nacional, Deportivo Táchira no ha dicho nada de contrataciones, solo suena que se va Camargo a Colombia, pero de Táchira no ficha a nadie. Dejó a Balsa y a Montañez y a Camargo en casa, Táchira grande. Pablo Luna, muchachos, mantengamos la armonía en este hermoso programa en vivo que nos da la oportunidad de interactuar. Sigan así, gracias. Gracias, Pablo Luna. Nos dice Lewis Varela, lo importante es disfrutar del mejor deporte del mundo. Del mundo también nos escribe por aquí Gregory Contreras. Saludos desde Orlando, Florida, en sintonía. Qué deficiente, dice la gerencia de nuestro equipo. No informan nada, tapan todo, esos gerentes no hace nada, nos dice Gerson 70 VIP. Bueno, creo que hay que tener, hoy Táchira juegan en Colombia, sí, juegan en Colombia ese partido benéfico. Veremos si lleva alguna transmisión a través de un canal de YouTube, de la imagen, ojo, de la imagen, de lo que se pueda estar desarrollando en Colombia, exactamente en Medellín, donde estará enfrentando al Atlético Nacional.
4: Y ojo, muchachos, hay que esperar porque de repente esa visita al Atlético Nacional traiga consigo contrataciones. Porque qué más que estar en el vecino país donde hay equipos que lógicamente pueden estar ofreciendo algún jugador al equipo atigrado si es que ya no se llegó a algún acuerdo. Lo que pasa es que si no hay nada oficial, lógicamente es porque de repente están en tratativas, tratando de negociar, de conseguir la posibilidad de que vengan al equipo Deportivo Táchira, y a veces los negocios se cierran por cualquier detalle. No es fácil, así que esperemos a ver, ojalá y se dé una contratación pronto, sobre todo que vaya a complementar lo que se tiene, ¿verdad? Donde hay falencias que se logren cubrir para que el equipo llegue de una mejor manera para el torneo clausura. Pero ojo, tampoco hay que decir que el equipo fue un desastre en la primera ronda. Recordemos que Táchira estuvo ahí. Lo que pasa es que lamentablemente le faltó algo que es fundamental en el fútbol. Y estamos todos de acuerdo, le faltó volumen de ataque. No solamente volumen, le faltó convertir los goles. Si Táchira hubiese marcado goles, estuviésemos diciendo otra cosa. Así que esos son detalles que hay que tenerlos claros, ¿no?
3: 7:48 minutos de hoy viernes 17 de julio. Se nos viene un fin de semana para despedir lo que ha sido una edición más de la Copa del Mundo, en lo que ha sido presenciar y vivir la Copa del Mundo en todos sus niveles, en todos sus niveles, de lo que ha sido esta Copa Mundial de la FIFA. Veremos si tenemos un bicampeón del mundo o un tetracampeón en Sudamérica.
1: Su favorito, Cáceres.
3: Nah, yo estoy en 50 y 50.
1: ¿Sí?
3: No tengo favorito.
1: Yo también estoy igual que usted.
3: 50 y 50.
1: Sí, señor.
3: Si gana Argentina, ¿bien? Me gustaría porque ya Messi pues le diría adiós creo que a los mundiales. Si gana España, pues sería una generación que quedará marcada también en la historia de la Copa Mundial como Yamal.
1: ¿De los dos cuál juega mejor?
3: De los dos cuál juega mejor, cada quien tiene su virtud. Cada equipo tiene su virtud, cada selección tiene su virtud. La de España manejar la pelota, la posición. La de Argentina ir hacia el frente y jugar con hambre de gloria.
1: ¿Quién era más peligroso, Jesús, para España? ¿Francia o Argentina?
4: Argentina.
1: Argentina.
4: ¿Su favorito? Por una razón, mi favorito es Argentina, uh-huh. Pero sin embargo, con el respeto que se merece la selección española, hay que decir que una selección que juega muy bien al fútbol, pero que quizá adolece de la jerarquía que tiene Argentina. Porque no es que no tenga Argentina, que no tenga España jerarquía, sí la tiene en algunos jugadores, pero tiene muchos chicos que lógicamente han venido creciendo de la mano de cuerpos técnicos interesantes en sus equipos y que tienen buen fútbol y tienen una identidad que es la que dejó impresa allí, porque eso no hay que negárselo, a Pep Guardiola cuando estuvo en el Barcelona, y ahora con España se ve reflejado a través de Luis de la Fuente. Pero Argentina cuenta con algo adicional. Tienen buen fútbol, tienen actitud en el terreno de juego, pero hay algo que se ve y hay que decirlo. A sus 39 años, Lionel Messi sigue siendo ese líder indiscutido de la selección albiceleste, y en esta oportunidad hay que decir que llegó mejor que en los mundiales anteriores.
1: Sí, señor, llegó la hora de soltar la pelota, de cambiarnos los guayos por las zapatillas y agarrar la bicicleta.
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4: En el día de ayer se disputó la etapa número 12 del Tour de Francia, la cual fue ganada, una etapa de corte plano, ¿no? El ganador de la etapa fue Tim Merlier, el belga del Soudal Quick-Step, con un tiempo de 3 horas 38 minutos 53 segundos. Segunda posición para Olaf Kölk, el neerlandés de Decathlon, con igual tiempo. Jasper Philipsen, el belga de Alpecin Premier Tets, en la tercera casilla. En el cuarto, Vinian Girmay, del NSN Cycling. Quinto, Milan Frentin, el belga del Cofidis. En el sexto, Anthony Turgis, el francés del Total Energy. En el séptimo, Max Kanter, el germano del XDS Astana. En el octavo, Clement Russo, el francés del Groupama. En el noveno, Mats Pedersen, el danés del Lidtred. Y en el décimo, Hoot Arts, el neerlandés del Lotto Intermas. Todos con el mismo tiempo el ganador.
1: Hay que decirlo que faltando 250 metros, 300 metros, cayó el colombiano Gaviria, ¿no?
4: Y fue él el que se cayó, patinó.
1: Tocó la rueda. Es más, le tocaron la rueda.
4: Pero fue fuerte, ¿no?
1: Sí.
4: ¿Partió? ¿O no se sabe si parte hoy?
1: No, estamos esperando.
3: No, porque se llegó con el brazo.
4: Muchas escoriaciones, ¿no?
1: Y había que esperar a ver si tenía alguna...
4: ¿Sufrió la clavícula?
3: Sí, yo creo que sufrió la clavícula. Hoy se desarrolla la decimotercera etapa del Tour de Francia, la más larga de esta edición, con 205.8 kilómetros. En donde la jornada se estará desarrollando con 3 premios intermedios, un sprint y 2 premios de montaña, uno de tercera categoría y uno de primera categoría. Y recordar que...
4: Llega el descenso, ¿no, Albert?
3: Sí, exacto. Y recordar que la carrera todavía es liderada por el esloveno Tadej Pogačar, que se mantiene como el líder de la carrera con 43 horas 4 minutos 1 segundo. Jonas Vingegaard a 3:36, Remco Evenepoel 4:06 y Juan Ayuso a 4:22. Esto es por hablar de los cuatro primeros en la general
4: individual. Y los latinoamericanos en el séptimo lugar, Isaac del Toro a 5:08, luego en el undécimo Egan Bernal a 12:15 y posteriormente Richard Carapaz en el puesto 18 a 17:43.
1: Sí, señor, así tal cual. Bueno, muchachos, nos vamos. 7:53 en toda Venezuela. Así estamos llegando al final del programa por el día de hoy y por esta semana, agradeciéndoles a todos ustedes los que se conectaron, los que están allí comentando. Por allá César dice Argentina campeón, Bombardero dice Argentina tiene lo que tenemos nosotros los hombres. Sí, señor, bastante para poder llegar hasta allí. Así que vaya el saludo para todos. A disfrutar de estos dos partidos que nos quedan del Mundial. A disfrutar de todo lo que nos da la vida, porque se nos puede ir en un momentico. Así que para todos la bendición, que Dios los bendiga, que Dios nos lleve, nos traiga, que esos proyectos que tenemos en mente se puedan consolidar. Señoras y señores, ya se viene el mañanero. Gabriel Sánchez en los controles, Albert Cáceres, Jesús Rodríguez, este servidor, Joao Sepúlveda, se despiden. 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A ellos gracias, a ellos muchas gracias. 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Chao, chao.
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0: Acción Nacional con elementos de lenguaje, salud, sexo y violencia tipo A, que puede ser escuchado por niños, niñas y adolescentes sin la supervisión de madres, padres o responsables. 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

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Transmitiendo desde las cuentas oficiales en Instagram y TikTok, arroba Freddy Bernal Ven. Saludos a Consejo Estatal de la Comunicación Popular, Fundación del Sistema Tachirense de las Radios Comunitarias, Dirección General de Reporte Bernal, Jeffrey Argüello, el afrodescendiente de la comunicación, producción técnica, Lisbeth Carrero, producción de contenido, Larisa Chacón, redes sociales, Neus Mauri González y Jessica Colmenares. En los controles de la Radio Cultural, Alirio Sayago y Gabriela Bautista. Voiceover, Daniela Bejar. Y un saludo al equipo de la Dirección de Comunicación e Información de la Gobernación y de la Radio Cultural, declarada como Patrimonio del Táchira. Nos escuchas a través de la página web de la Gobernación www.táchira.gob.be.

0: Buenos días, Venezuela. Buenos días, Táchira. Bienvenido a otro programa de Reporte Bernal, número 250. Desde aquí, desde la residencia de gobernadores en la ciudad de San Cristóbal. Ha estado el día lluvioso. Bueno, la semana ha estado lluviosa. Muy fuertes aguaceros. Gracias a Dios, hasta este momento no ha habido impacto sobre la estructura ni sobre vivienda. Esperamos que no ocurra. Ahorita está despejado, pero el sol, el tiempo en Táchira cambia permanentemente. Bueno, se están hoy cumpliendo. Se cumplen 196 días del ataque criminal contra la capital de la República Bolivariana de Venezuela y el secuestro del presidente constitucional Nicolás Maduro Moro y la diputada Cilia Flores. Bueno, seguimos levantando la bandera por su libertad. Bueno, hoy tenemos un programa especial dedicado a esta tragedia que nos golpea en el corazón a todos los venezolanos y venezolanas. Una tragedia que nos ha hecho llorar, que nos ha hecho reflexionar, que nos ha hecho sentir la fuerza de la naturaleza, pero al mismo tiempo la grandeza del ser humano, la grandeza de un país que está unido como una sola familia y la grandeza de un Estado que se manifiesta con su amor, su solidaridad. Y por ello he invitado hoy aquí a una serie de personalidades, de universidades, de individualidades, de instituciones que han contribuido y están contribuyendo a darle un abrazo solidario a tantas familias, a tantos compatriotas golpeados por esta tragedia natural. Por ello tenemos hoy aquí la presencia de la Universidad de los Andes, nuestra casa de estudios emblemática de nuestro estado y de la zona andina de Táchira, Mérida y Trujillo, y su vicerrector Omar Pérez, igualmente representante del centro de estudiantes de esta prestigiosa universidad. De la misma forma, representantes de la Universidad Politécnica del Táchira, también un emblema, ¿verdad?, del estudio y del trabajo, con su rectora Gidis Ramírez, igualmente representante del centro estudiantil, de la comunidad estudiantil, mejor dicho. No podía faltar un protagonista de primera línea, Protección Civil, y nuestros bomberos que estuvieron y están en la zona de desastre, allá en el estado Vargas, en Caracas, en Miranda. Igualmente, la presencia y la experiencia de los médicos y médicas venezolanos, tachirenses, que salieron en las primeras horas y estuvieron allá igualmente, dando sosiego, dando respuesta, dando soluciones a cientos de personas heridas en esta tragedia. Y vamos a cerrar con otras personas que, sin ser Protección Civil, sin ser bomberos, sin ser enfermeros, enfermeras, también da un paso adelante. Porque esto es una tarea de todos y de todas. Yo comienzo Reporte Bernal diciendo gracias, gracias a todos y a todas. Gracias a Cáritas de la Iglesia Católica. Gracias a todas las universidades. Gracias al estudiantado. Gracias a nuestros jóvenes que se presentan en los centros de acopio todos los días. Gracias al Rotary de San Cristóbal. Gracias al Rotary de San Antonio. Gracias a los Rotary en Colombia. Gracias a los venezolanos y venezolanas que desde Cúcuta, Bucaramanga y Bogotá han enviado apoyo y siguen enviando apoyo. Así que bueno, gracias a todos. Vamos a ver un video y vamos a desarrollar este reporte Bernal con luto en nuestro corazón, con mucha tristeza, pero también con la capacidad de seguir respondiendo a las vicisitudes.
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2: Pero mira, esa madre que yo cargué vale más que mi vida, porque esa me dio a mí educación, moral, respeto, sensibilidad. ¿Qué no me dio hasta para trabajar?
3: De decirle cómo me siento aquí, muy bien, porque hemos sido muy bien atendidos, gracias a Dios. Los médicos, todos los vigilantes, los que ayudan aquí, todos nos han tratado muy bien, las señoras de la cocina.
1: Chévere, de verdad, no he tenido que sacarla a ningún lado. Aquí mismo le han hecho todas sus cosas, placas, ya nos hicieron placas, no han hecho exámenes de laboratorio, la alimentación es muy delicada.
3: Bueno, yo me siento muy agrado porque de paso he sido consentida, les digo.
2: Lo que están haciendo hoy en día, de bailar, de ponerlo emocionante, de las caritas, de los juguetes, ¿saben? Le hacen ver de que todo no es un desastre. Nadie nos preparamos para este terremoto, ¿entiendes? Y así como nadie nos preparamos, ahora sí nos tenemos que preparar. ¿Para qué? Para crear buenos futuros.
3: Te pido todas las noches a mi Dios que me dé fortaleza y me dé fuerza de seguir adelante. Ya que me dejó viva, estoy aquí. Y seguiré adelante con mis hijos.
2: Y lo maravilloso es tenerla viva. Esto vale, familia vale. Por eso les digo, no se queden ahí. Valoren lo que Dios le dejó y sigamos construyendo un buen futuro. Ya no miramos hacia atrás. Hay que soportar el dolor, pero para adelante. Porque la familia es lo poco que uno queda.

0: Seguimos aquí con este programa Reporte Bernal, hoy dedicado a la tragedia que enluta el pueblo de Venezuela. Pero como yo lo decía en la introducción, paralelo con la tragedia, está un pueblo que se levanta, un pueblo que responde, un pueblo solidario, por supuesto, con la coordinación del Estado Mayor para la Emergencia y el apoyo de más de 33 países que respondieron en las primeras horas con maquinaria, con rescatistas, con bomberos. Queda muy emblemático en muchos el Topo de México, ¿verdad? Un hombre de más de 80 años con una sabiduría y una experiencia que transmite además un sentido de calidad humana. Igualmente también felicitar a los caninos, a estos animalitos, ¿verdad?, entrenados, que han ayudado tanto en esta tragedia. También a ellos los hemos condecorado. ¿Por qué? Porque hay que exaltar el aporte de todos y todas. En ese sentido, como gobernador del Táchira, pues yo lo comentaba y lo ratifico. No estorbando también se ayuda. No hacía yo nada en Vargas. ¿Dónde lo hacía? Aquí, como lo hemos hecho. Es una perfecta coordinación. Y con mucha satisfacción, digo que hasta hace 48 horas, porque estamos esperando cargar otra gandola, 193 gandolas salieron solo del centro de logístico de los pabellones, sin contar la Universidad de los Andes, la UNE, Cáritas, los Rotary y seguramente uno que otro camión que se ha ido para allá simplemente a ayudar. Así que eso nos coloca como el primer estado de Venezuela en respuesta. Y seguimos ayudando. Por eso nos hemos crecido como una gran familia. Eso a mí me da una gran satisfacción. Más allá que como gobernador, como ser humano. Y por eso he querido hoy invitar a algunos actores. Más que hablar el gobernador, que hablen ellos. Que hablen ellos, que han estado allí en la primera línea de combate y que han mostrado su grandeza como seres humanos. Por eso hemos invitado aquí a representantes de la Universidad de los Andes, tanto del sector académico, de los profesores, como el sector estudiantil, que han hecho un magnífico trabajo. Y lo siguen haciendo. Desde primeras horas de la mañana comenzaron, ¿verdad?, ellos con su liderazgo a aglutinar, a llamar, a moverse. Yo fui para allá como al tercer día o cuarto, no recuerdo bien, y estaban allí como hormiguitas, uno recibiendo, otro clasificando, otro embalando, y eso es bonito, eso es bonito. Por ello, señor vicerrector Omar Pérez Díaz, ¿qué nos dice esta hermosa tarea de solidaridad de parte de la ULA, de nuestro pueblo tachirense?
1: Bueno, buenos días, gobernador, buenos días a todos los presentes. Pues realmente es una experiencia que partió una expectativa. Yo creo que en la Universidad de los Andes nunca pensamos que iba a tener tanta empatía del pueblo del Táchira con esa solidaridad. Lo importante de la actividad de nosotros es que no tuvo tinte ni teológico ni ideológico. Ahí fuimos una gran familia que trabajamos unidos por esa convivencia que se requiere y esa solidaridad tan importante. Nosotros logramos con la Fundación Familia Tachirense activar la parte de INCE Textil, que las autoridades nos colaboraron, pero las costureras, maestras jubiladas, que unas de 82 años, e hicimos un centro también de costura en la Universidad de los Andes. Nosotros no tenemos ahí, pero llegó la profesora Yolanda Becerra, llevó su máquina y después llegaron todos con máquinas. E hicimos la funda azul y verde que requerían, hicimos la sábana, las cobijas y las batas para los médicos de protección con una tela. Ese fue un trabajo de todos. Ahí no se diferenció la buena disposición, el liderazgo de nuestros estudiantes, amigos de la UNED. Tenemos un importado ya que vamos a pedir el cambio, que nos lo mande para allá, para la UNED. Y fue un trabajo con Protección Civil. Nosotros empezamos a hacer la estrategia porque arrancamos inicialmente sin ser centro de acopio. Hablé con el doctor Carlos Trompi, le dije, me dijo, profe, usted hace la cosa bien, dele, yo hablo con el jefe. Y entonces ahí arrancamos y llamé a Yernaldo, que estaba contento, no sé si estaba cumpliendo años, pero él dijo, no, échale pierna, profe, con una disposición increíble. Y entonces ya le dije ahorita que lo vi, vamos a hacer el curso para que los muchachos se preparen, porque hay disposición. La calidad humana superó todo. Aquí los comerciantes, los transportistas, las comunidades, los que muchas veces no tenían ninguna limitación, pero sin embargo nos fueron. La primer rollo para las cobijas lo llevó un ancianato que vive pidiendo porque tiene muchísimas limitaciones, el Medardo Piñero. Las monjitas llevaron el primer rollo de tela para las cobijas y así muchísima gente. Y aquí, bueno, esto es una cuña gratis que va a hacer el señor del Castillo. Fue increíble el señor del Castillo, la disposición, rebajó el precio de las sábanas porque fue mucha gente que fue a comprar. Pero logramos con la señora Karen de Bernal hacer ese operativo y se vio los resultados. Nosotros mandamos más de 6.000 sábanas para Caracas y quedó una iniciativa. Nosotros no tenemos diseño ni costura ni nada, pero vamos

0: logrado apoyos con Gandolas. Con Gandolas teníamos problemas, pero gracias a Dios se nos apareció Alexis Arias y ya no tenemos problemas. Ayer salieron dos gandolas y un camión para Apure. Hay una tragedia, nos llamaron, hablé con Gernardo Canali, como está de buen genio, nos autorizó. Eso fue rapidito, y gracias a Dios tenemos presencia. Hemos mandado suficiente medicina, ayer se mandó agua que requerían algunas personas, y estamos esperando una cava que viene en Aiguatá, porque la gente empezó que no necesitan tela, que no. En el centro cero, donde estuvo el doctor director del hospital operando, allá sí, la angustia es otra. La angustia es conseguir el muerto, conseguir con fe. La cuestión, ahí no le paran medicina, no le paran ropa, no le paran, pero hay sectores donde están a la intemperie y requieren eso. Nosotros ayer hicimos llegar una gandola con juguetes, que también la profesora Mariana Buitrago y la señora Karen de Bernal pues hicieron un extraordinario trabajo. Ahí algunos, siempre hay los que no les gustan las cosas buenas, que es la censura y todo eso, pero a pesar de todo eso salimos adelante, fuimos la primera universidad de Venezuela en centro de acopio, seguimos trabajando con un esfuerzo. Porque aquí no está quedando el gobernador bien, no está quedando Omar Pérez Díaz, no está quedando Gernardo, no, está quedando bien el pueblo del Táchira. Porque ninguna gobernación, algunas gobernaciones tienen muchísimas limitaciones, es verdad, y no tienen esa posibilidad. A mí el cónsul David Haddad me puso ahí un señor que tiene un programa de 5 para las 5, Don Amaris, y ese nos trajo un camión de ropa con etiqueta, nuevecita, o sea, ahí no había, porque hay gente que regala lo que no le sirve, que bueno, pero ahora sí va a servir porque están haciendo almohadas, están haciendo todo con todo ese material que no sirve para efectos de dar atención. Por eso yo quiero agradecerle a todo el pueblo de Táchira, a todos los que hicieron posible el éxito, hacer una convocatoria de 640 muchachos seleccionando, otros grupos en los juguetes, en la ropa y todo, era muy difícil. Yo decía en estos días, yo fui a la inauguración de la Universidad de los Andes, el núcleo, y acompañé al gobernador para ese momento, yo era el director de educación, y fue muchísima gente, pero esta vez superó la cantidad de gente. Mire, fueron universidades amigas, fueron universidades que participaron. Ciencias de la Salud ayudó a clasificar medicina, la Escuela de Medicina con el doctor Remy Cárdenas, todo mundo, pero también los comerciantes, los restaurantes, todos ellos hicieron posible que el éxito de esta jornada. Y hablando ya, le decía a Hernán, hablando con los muchachos, ellos se van a establecer como un centro operativo de apoyo. Pero necesitamos formarlo, está hablando con Gernard para que arranquemos esta primera actividad de formación, porque hay una alerta, tenemos una alerta, y el rector vino y explicó la situación que a nosotros nos preocupa, porque es Trujillo, Mérida y Táchira los que están en esa falla de Bocodó.
1: Sí, bueno, profesor, usted reafirma el esfuerzo de la universidad y sobre todo la solidaridad. Y es muy importante señalar que esto no tiene color político, esto no tiene una tendencia partidista. Y es lamentable que aquí por las redes sociales, aquí haya gente insensata que toma esto como una bandera y siguen llenos de odio. Yo les pido es que saquen el odio de su corazón. Aquí lo que hay es que llenarnos de amor, como está lleno aquí este lugar y más allá todos los que han trabajado. Por eso también queremos aquí la intervención de los jóvenes estudiantes, que como lo dijo el rector Omar, se pusieron al frente con esfuerzo, trabajo, sacrificio, con mucho cariño. Yo fui allá, le dije como el cuarto día, a llevar unos ponchos, porque una muchacha se acercó allá a los pabellones y dijo, mira, ya hacen falta ponchos. Yo, bueno, busqué con Protección Civil y fui allá con la jovencita, y les confieso, les voy a confesar, yo dije, entro, no entro en la universidad, porque yo tampoco...

0: poco quería que alguien quisiera ver que uno quiere manipular o tomar nota política. Y la jovencita me insistió y entré a la universidad. Entré. Y luego me encontré ahí con Jesús Eli, quien ya lo habíamos invitado a una reunión de coordinación. Y bueno, de verdad un trabajo admirable. Jesús, presidente del Centro de Estudiantes de la ULA, ¿qué nos dice esta hermosa acción solidaria?
1: Buenos días. Primero, corregir, yo no soy el presidente del Centro de Estudiantes, soy el asambleísta principal del núcleo, sí. Pues gracias al apoyo de los muchachos, de todos los estudiantes y también el personal administrativo, obrero, profesores, que nos dieron esa cátedra a todos, entre todos en realidad, de solidaridad, de compañerismo, de tener esa empatía, porque esto fue una tragedia bastante grave y algo que va a ser irreparable en la historia y en la memoria de las personas que lo vivieron en carne propia. No va a ser fácil, pero que entiendan que nosotros como estudiantes, y no solo como estudiantes, sino como venezolanos también y como tachirenses, que siempre van a contar con nuestro apoyo.
0: Bueno, esa es la juventud que ama la patria. Bueno, aquí también tenemos, ¿verdad?, a Manuel García, estudiante de la ULA de Comunicación. Tenemos al profesor Oscar Blanco, profesor de la ULA. También tenemos aquí a Nayán Lozada, coordinadora administrativa. ¿Qué nos dice? Coordinadora del evento, Nayán Lozada.
2: Bueno, es una actividad que en mi historia de la Universidad de los Andes como centro de acopio, voy a empezar a decirla que comenzó con un kilo de arroz. Esa fue la primera donación que recibimos de una estudiante de la Universidad de los Andes en Táchira, pero de la Facultad de Medicina o de la Escuela de Medicina. Con ese kilo de arroz empezó nuestra esperanza, nuestras ganas de ayudar, nuestras ganas de colaborar con nuestros hermanos venezolanos que quizás no tuvieron chance en su momento de ver lo que estábamos haciendo a tantos kilómetros de distancia, pero que nos llenó cada vez que vimos cómo íbamos llenando camión tras camión y se sumaron más personas y más personas, se fueron sumando estudiantes, incluso no de la Universidad de los Andes, de otras universidades, se fueron sumando personal de la comunidad o personas de la comunidad, se sumaron empresas privadas. Entonces ya dejó de ser la ULA para convertirse en ese momento en el centro de acopio para Venezuela. Entonces aprovecho el momento para agradecerle a cada una de las personas que sumó manitos para que cumpliéramos con una labor de solidaridad y cumpliéramos con algo que, aunque el corazón estaba arrugadito, nos llenaba de satisfacción cada vez que enviábamos un camión y satisfactoriamente veíamos que llegaban, y cuando abrían los camiones decían: esto viene de la ULA Táchira, esto viene de la ULA Táchira. Entonces, si bien es cierto que teníamos el corazón arrugadito, también es cierto que nos llenaba de satisfacción poder ayudar.
0: Muchas gracias. Kathleen Santander, estudiante de Comunicación Social.
3: Básicamente, justamente estaba hablando con Jesús de que nuestro trabajo fue principalmente con los principios humanitarios, apoyar sin ver a quién, además de que pues básicamente hacer una cadena de ayuda para llegar directamente a La Guaira, llegar directamente, justamente llegó un camión a La Victoria, estaba Apure y también para Valencia, para poder distribuir a otras zonas que fueron afectadas. Más allá de eso, pues normalmente pues mi trabajo fue un poco también de números, y de hecho pues nosotros logramos coordinar más de 50 despachos de cargas y donaciones, además de que bueno, entre eso fueron aproximadamente 36 camiones, gandolas, chutas. También dimos apoyo de 13 enviadas a Protección Civil, incluso una directamente fue para los voluntarios directamente en La Guaira. Y tenemos un aproximado, aquí vamos poco a poco confirmando, más de 200 toneladas entre insumos. Y justamente como el profesor Omar comentaba, hoy llegó a la Universidad Central de Venezuela aproximadamente más de 200 cajas de juguetes para los niños para este Día del Niño, con cotillones que el equipo, mejor dicho, los muchachos empezaron a armarlo.
0: Bueno, Kathleen, muchas gracias. Aquí tengo un parte que Protección Civil hace un esfuerzo de llevar, ¿no?, de diversos sectores, pero seguramente se nos escapa porque algunos van por sus propios medios. En agua, 1.375 toneladas, estoy redondeando. En alimentos, 884 toneladas. En higiene personal, 257. En medicamentos, 207. En insumos médicos, 176. En pañales y juguetes, 209 toneladas. En alimentos para mascotas, 360. En colchonetas, carpas y baños, 131, para un total de vehículos con carga de 199 gandolas y un total en peso de 3.603 toneladas del Táchira para nuestros afectados en el estado Vargas. Yo voy a mencionar aquí una persona porque la mencionó el profesor, si no, no lo hago porque hubiesen dicho claro. Como es la esposa, la menciona. Pero en verdad yo, Karen, mi esposa, fue a los pabellones y dijo, aquí hay demasiada gente, no tengo nada que hacer aquí, y se fue a la ULA. Pero no me dijo a mí nada. Luego me enteré que estaba en la ULA con mis niñas, porque luego, cuando yo le pregunté, me dijo, no, lleve las niñas allá para que sepan también lo que son las contingencias humanas. Así que también felicitamos a la Fundación de la Familia Tachirense por este esfuerzo de coordinación con la universidad, con los Rotary y con otras personas. Y Karen en este momento, desde hace 3 días, está directamente trabajando con el alcalde de Vargas, Jesús Suárez, y con su esposa. Ayer recibió un camión de insumos y estamos esperando, con coordinación con una fundación en Bogotá que se llama Podemos Juntos, es la cosa. Juntos sí se puede, juntos se puede. Les pedí en nombre de la alcaldía de Vargas 100 carpas y me informa esta mañana su coordinador que las carpas ya llegaron a Valencia o a Caracas, no estoy seguro. Lo que les quiero decir es que seguimos en esta batalla hermosa. Bueno, yo quiero reconocer como gobernador públicamente aquí a la comunidad estudiantil de la ULA, ¿verdad? Y aquí la voy a afirmar. Y dice así: ante el embate del doble sismo del 24 de junio en La Guaira, ustedes, o sea, los estudiantes, decidieron no ser espectadores. Con inmensa gratitud honramos sus incansables jornadas como voluntarios en los centros acopio, donde entregaron su tiempo y energía para convertirse en el abrazo de nuestra gente necesitada. Su empatía, hermandad y solidaridad demostraron que la verdad, verdadera fuerza para reconstruir nuestro país, reside en la verdadera unión de todos. Ustedes son héroes de la patria. Y aquí está el reconocimiento al estudiantado de nuestra Universidad de los Andes. Igualmente, ¿verdad? Aquí reconocimiento especial a la universidad como institución, ¿verdad? Entonces aquí, bueno, dice lo mismo. Igualmente el reconocimiento como tal a la institución, la Universidad de los Andes. Un aplauso para nuestra universidad. Y bueno, quisiera tener el honor aquí, profesor, en nombre del gobierno del estado Táchira, pero sobre todo de las personas impactadas, un agradecimiento a la Universidad de los Andes por su entrega, su sacrificio y su mecanismo de coordinación. Bueno, profesor, seguimos adelante. Amén. Y aquí, reconocimiento, ¿verdad?, a los estudiantes de la universidad y decirle a nuestros jóvenes que este es el camino del amor, pues, el camino del amor y la unidad. Así que un aplauso para los jóvenes estudiantes de la Universidad de los Andes. Gracias, hermano. Y contigo a todos los muchachos y muchachas. Muchas gracias. Muchas gracias, muchachos. Bueno,
4: en nombre de la Universidad de los Andes, recibe Nayan Lozada como coordinadora operativa. Bueno, y con esto vamos a ver un video, un videito, y volvemos con reporte Bernal número 250.
5: Soy la ingeniera Lidia Carrillo. Hoy nos encontramos aquí desde La Guaira como voluntarios, después de haber recibido el día de ayer la inducción de la Comisión Presidencial para la Verificación de la Habitabilidad de Infraestructura, después de los eventos ocurridos el 24 de junio, ¿sí?, donde se ocurrió el doble sismo que sacudió a esta localidad, dando aporte y representando al Ministerio de Vivienda e INTAVI del Estado Táchira.
6: Ingeniero Alexander Polmenares, Estado Táchira, del Departamento de Táchira, estamos como voluntarios en La Guaira.
7: Mi nombre es Alejandro Casas, ingeniero civil. Vengo de la delegación presidencial acá al Estado de La Guaira a hacer las labores de chequeo estructural por parte del INASA, del Poder Popular, para la comuna del Estado Táchira. Vamos a hacer un chequeo técnico de todo lo que es la parte estructural acá en el Estado y bueno, hacer vida a estas personas que están aquí y llenarlo y darle un momento de esperanza y que estamos haciendo de parte profesional el mejor trabajo para dar cumplimiento a lo que es la normativa en cuanto a lo que es la sismología.

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1: Madre. Seguimos aquí en Reporte Bernal número 250 desde Residencia de Gobernadores. Sí, estamos aquí en un programa especial dedicado a este evento natural que impactó tanto, ¿verdad?, a la familia venezolana, pero también donde se ha crecido el corazón, la solidaridad, la entrega. Bueno, bienvenidos aquí, señor General Bastidas, comandante de la SODI, Wilmer Rivera Torres, comandante de la Policía Nacional Bolivariana, Jeffrey Rodríguez, comandante de la Policía del Táchira, el coronel, representante de los bomberos de San Cristóbal y otras autoridades, Yesnardo Canal, director de Protección Civil, el doctor Kriniski, director del Hospital Central, el doctor Parra, director del Seguro Social y otras autoridades presentes, diputado y diputada de la Asamblea Nacional. Bueno, esto es un evento de todos, somos un solo equipo, somos una sola familia. Ya escuchamos los testimonios, los comentarios de representantes de la Universidad de los Andes, igualmente del estudiantado, que de forma tan cariñosa, tan bonita, se ha incorporado a esta tarea. También a familia tachirense, que fue mencionada aquí por la Universidad de los Andes, por su trabajo, su coordinación. Y bueno, seguimos trabajando porque nuestra tarea es de todos los días. Aquí tenemos dos representantes de la Universidad Nacional Experimental del Táchira, que también junto con otras universidades ha estado allí en la primera línea de trabajo. Y allí reconozco también el trabajo del compatriota Carlos Trompis, quien ha servido de articulador con las universidades. De esta manera tenemos a Carlos Elías Campo, director de CIRCA de la UNED. ¿Qué nos dice Carlos?
2: Bueno, muy buenos días. Efectivamente, tras los sismos del 24 de junio en la Universidad del Táchira, también hubo una iniciativa principalmente por los estudiantes para comenzar el centro de acopio. El día 25 fue la primera jornada donde tanto las autoridades como CIRCA decidieron comenzar con una jornada móvil, pensando en aquellas personas que no podían trasladarse hasta la UNED. Y con las mismas vanes de CIRCA se comenzó a hacer esa recolecta. Luego se instaló el centro de acopio y ya efectivamente el día 26 de junio comenzó formalmente la recolección. Se recolectaron en total 80 toneladas de ayuda humanitaria. Paulatinamente se fueron haciendo los trabajos con la comunidad de fortalecer las necesidades reales que se tenían, disminuir la cantidad de ropa que se recibía y enfocarse mucho más en lo que eran los insumos médicos y la parte alimenticia. Una de las cosas que aprendimos como universidad es la necesidad de crear logística, la necesidad de tener en buenas condiciones los bienes nacionales, porque de hecho fueron muy importantes para nosotros. Los propios camiones de CIRCA y de la UNED ejercieron apoyo tanto para la UNED como para otras instituciones en lo que fue la recolección interna y la logística interna dentro de San Cristóbal para luego poder llevarlo a centros de acopios más grandes. Al igual que pues una de las vías que tiene la universidad es las alianzas tanto internacionales como nacionales. Se logró efectivamente que dos universidades extranjeras hicieran un aporte aproximado de $1,500, el cual se destinó en su totalidad para el pago del gasoil, tanto de las unidades de la universidad como incluso apoyo a algunas unidades de la ULA o algunas gandolas que iban en la vía, se comunicaban con nosotros, enviaban la documentación, el pago móvil o el método de pago de la estación de servicio y se hacían los pagos directamente. Entonces se logró también apoyar en sectores muy puntuales logísticos que muchas veces en esos momentos de tormento pues no se toman en cuenta, como es el tema del gasoil, que era fundamental. Puedes tener las toneladas que sea, pero si no tienes cómo movilizarlo es importante. Igual lo que fue crear también la distribución interna y trabajar con aerolíneas como Estelar. Eso creo que también fue uno de los puntos que la UNED tuvo, de poder maximizar la ayuda directa y mucho más rápida, movilizando camiones directamente al aeropuerto de Santo Domingo para poder hacerlo con Estelar. Y agradecer profundamente a Protección Civil. Para nosotros Protección Civil fue fundamental tanto en el apoyo como en la logística, como en la información, en saber efectivamente qué debíamos recoger, en qué momento, cómo hacer las entregas directamente en el primer centro de acopio, que fue en la sede de Protección Civil cerca de la universidad. Y bueno, fue una experiencia, por supuesto, devastadora. Como venezolanos todos estamos muy sentidos por lo ocurrido, pero también fue un momento de unión. Creo que se vivió a diferentes niveles, se entendió las diferencias que existen incluso entre sectores de la universidad, pero todo eso quedó a un lado y pues nos unimos como universidad para prestar el apoyo requerido.
1: Gracias, Carlos. También tenemos aquí a Leonel Camacho, del sector estudiantil.
3: Sí, fue una experiencia increíble porque vimos la bondad del pueblo tachirense. Es increíble cómo la comunidad universitaria, no solo estudiantes de posgrado, de pregrado, egresados, recibimos mucho apoyo de egresados, la comunidad iba, de verdad en el centro de acopio toda la persona que quería ayudar iba, y fue algo de realmente increíble porque también íbamos a Protección Civil a ayudar a descargar los camiones, y llegó un momento, uno de los sábados que estaba lloviendo, eran 15, 16 camiones que descargamos, estábamos agotados, estaba lloviendo, estábamos mojados, y nos sentamos con los funcionarios de Protección Civil y compartimos la misma comida. Entonces eso nos unió muchísimo, y fue una experiencia muy bonita, fue increíble ver la bondad de las personas que ayudaron con poquito, con mucho, para poder llenar esos camiones, mandarlos a Protección Civil, los que viajaron directamente para La Guaira y también los que ayudamos tanto a descargar como a cargar, porque había muchos camiones en Protección Civil y teníamos que ayudar a descargar para que circulara y entraran otros camiones. Y es una, de verdad, increíble. Son los héroes sin capa, los admiro muchísimo y sentimos que fue lo más bonito que salió del tachirense.
1: Bueno, gracias, Leonel. También quiero exaltar el trabajo de coordinación del diputado Robert Bautista, quien desde su tarea ha articulado con las universidades, con los rectores, y son de los héroes que están detrás de bastidores, haciendo, trabajando, produciendo, y eso es muy importante. Ya lo decía Carlos Trump también, tras bastidores, y todo eso suma todo ese esfuerzo. También, aquí tenemos representantes de la Universidad Politécnica del Táchira. Ayer me invitaron a un evento bonito y a un recorrido, y felicito a toda la directiva. Me dijeron que anoche el rector tuvo un accidente, bueno, Dios lo cuide, creo que no fue grave. Estuve con toda la junta directiva y hay un esfuerzo importante. Han recuperado los baños que tenían como 12 años abandonados, el comedor, algunas aulas, entregamos un autobús totalmente, ¿verdad?, remodelado, recuperado, pues, con una tapicería bien bonita para la ruta estudiantil, 3 sillas odontológicas que también estaban abandonadas. Bueno, le pusieron un cariño, están allí para los estudiantes, los profesores. También me dijo el rector para trabajar con familia tachirense, como un solo equipo por los tachirenses. Y luego tuvimos un acto muy emotivo de reivindicación, de ascenso, de reconocimiento a profesores, a personal administrativo y a personal obrero. Yo incluso había programado mi presencia rápida porque tenía otros eventos de condecoraciones y decidí quedarme porque me parecía que era importante darle la mano, darle el abrazo solidario a cada profesor, a cada obrero, a cada administrativo, porque es la suma de voluntades. Así que desde aquí quiero pedir un aplauso para la junta directiva y todo el equipo de la Universidad Politécnica del Táchira. Y ellos, como otros, se han sumado a esta batalla hermosa. Y aquí tenemos a Yidis Ramírez, vicerrectora de la UPT Los Andes. ¿Qué nos dice Yidis?
4: Buenos días. Bueno, el trabajo fue de los estudiantes. Ellos se organizaron, hicieron su propio equipo de trabajo, se dirigieron, se organizaron, recogieron las diferentes donaciones que el pueblo tachirense hizo, articularon con Protección Civil y de forma independiente, porque desde el inicio pues no éramos centro de acopio. Cuando nos dieron autorización de centro de acopio, nos organizamos junto con los estudiantes de la brigada estudiantil que tenemos dentro de la universidad que está conjuntamente articulada con Protección Civil, y nos unimos a los estudiantes. Se recogió una gran cantidad de donaciones que todas llegaron a Protección Civil, enfatizando que fue un trabajo en equipo lleno de, bueno, eran momentos de tristeza, pero también de alegría, porque muchísima gente se acercó para entregarnos las donaciones. Los comerciantes en el área de, en la zona de la Concordia, llegaban hasta la universidad a entregarnos sus donaciones. El pueblo, las personas que tienen familias en La Guaira, llegaban a traernos sus donaciones. Los docentes, los profesores, los mismos obreros llegaron con su granito de arena, algunos con mucho, otros con poco, pero fue parte de ese trabajo en que se hizo para llegar a tantas personas que necesitan en La Guaira. Agradecida con los estudiantes por siempre estar a la vanguardia de las cosas, de las necesidades y de la solución a los problemas que tenemos en cualquier parte del país.
1: Bueno, gracias, profesora Gisti Ramírez. Aquí también tenemos dos estudiantes, Samarin Lamoglia, estudiante. ¿Qué nos dice Samarin?
5: Bueno, buenos días, gobernador. Bueno, como usted decía, primero, bueno, acotar que el día de ayer sí tuvimos su visita a la universidad. Los estudiantados muy alegres por todos los espacios que se han venido recuperando en nuestra casa de estudio, porque bueno, hay que fortalecer lo académico también, con que nos sintamos cómodos en el espacio donde estudiamos. Y bueno, también hablando de aquel 24 de junio, donde bueno, Venezuela sufrió una tragedia que a todos nos conduele en el corazón, que después de ese día los planes se nos paralizaron a todos, a los que vivieron eso y a los que no lo vivimos directamente. Y ver cómo el Estado actuó en las primeras horas para poder recibir como centro de acopio el granito de arena de cada persona, de cada tachirense, que de corazón nos unimos en esta situación para poder aportar a nuestros hermanos de los estados afectados. Qué bonito es que vamos a haber vivido esa experiencia y nos podemos dar cuenta de que al venezolano nos une nuestra patria, que al venezolano nos une cualquier situación que pase en cualquier hermano desde cualquier punto del país, estado o municipio. Siempre vamos a estar aportando de nuestro corazón lo que nos sale, como andinos, solidarios y humanistas.
1: Gisdi Ramírez, también tenemos aquí a Gabriel Márquez, de los estudiantes de la UPT.
6: Buenos días. Primero que nada, agradecer a Dios por mantenernos aquí y, pues, como dice el gobernador, con el corazón chiquito. Nuestra tarea como tal, como estudiantes, empezó desde el mismo 24, organizándonos y acumulando un centro de acopio. Nuestra tarea como tal inició en el gimnasio vertical, luego sí conseguimos el centro de acopio y, pues, agradecer a todos los estudiantes, a todos los muchachos que se nos han acercado y demostrando que el pueblo del Táchira es un pueblo solidario y que todos unidos, pues, podemos superar las diferentes adversidades que nos presenten.
1: Bueno, gracias. Solo quiero darle un mensaje aquí a algunas personas en las redes, ¿no? No es momento del odio. Allá ustedes. Nosotros no nos vamos a desgastar un programa como esto hablando de gente disociada que quiere transformar una tragedia en bandera. Si usted cree que su aporte es el odio, bueno, que Dios lo perdone. Hoy no pretendemos caer en estas diatribas innecesarias. Es la hora de la unidad de Venezuela, es la hora de la unidad del Táchira, y que Dios lo perdone. Que Dios los perdone y que la vida le devuelva el doble o el triple de la energía negativa que algunos quieren exponer. Dios es un ser de equilibrio y de justicia. Así que bueno, ¿qué les pediría yo? Sigan el ejemplo de la ULA, síganlo. Sigan el ejemplo de la UNEC, sigan el ejemplo de la UPT. Sigan el ejemplo de los Rotary, sigan el ejemplo de Cáritas, sigan el ejemplo de ese hombre humilde, mujer humilde, estudiante, que aportó un kilo de arroz. ¿Qué ha aportado usted? ¿Qué ha aportado usted en esta tragedia? ¿Qué ha aportado usted desde el exterior? Si usted está en el exterior, ¿se montó usted en buscar insumos, toneladas y enviarlas en avión a Venezuela? No lo hizo, ¿verdad? Así que no creo que el odio sea recibido por nadie, ni en este momento ni nunca. Usted apuesta al odio, nosotros apostamos al amor, a la solidaridad, ¿verdad? Y a la grandeza de un pueblo. Lamentablemente ustedes no se sienten identificados con el pueblo, sino con el amor. Bueno, vamos aquí a firmar algunos reconocimientos bien merecidos. Reconocimiento especial a la comunidad estudiantil de la UNED, ¿verdad? Aquí estoy firmando. Y también, por supuesto, igual texto, reconocimiento como héroes de la patria. Reconocimiento especial a la Universidad Experimental del Táchira, como institución, ¿verdad? Por su apoyo solidario y su don en este momento tan trágico. A la comunidad estudiantil de la UPT, ¿verdad? Aquí también presentes en este esfuerzo, y a reconocimiento especial a la institución como tal. Bueno, todos dicen lo mismo, ¿no? Repito aquí, ante el empate que vivió nuestro país provocado por el doble terremoto del 24 de junio, esta honorable Casa de Estudios demostró que su compromiso con el país va mucho más allá de la academia. Al ceder incondicionalmente sus instalaciones para el funcionamiento del centro acopio, brindaron un espacio vital donde la hermandad, la esperanza y el esfuerzo conjunto de los voluntarios lograron materializarse en ayuda real para la familia afectada. Su acción ejemplar honra, enaltece los más altos valores que nos caracteriza. Yeniré Chacón, presidente del Consejo Legislativo, Shelman Reyes, vicepresidente, Freddy Bernal, gobernador. Un aplauso para la UPT y para la Universidad Nacional Experimental del Táchira. Y la que va para los estudiantes, ¿verdad? Dice lo mismo, solo que al final dice, su empatía, hermandad y solidaridad demostraron que la verdadera fuerza para reconstruir a nuestro país reside en la verdadera unión de todos. Ustedes son estudiantes, héroes y heroínas de la patria. Vamos entonces aquí a entregarle a la UNED. ¿Sí? ¿Dónde está la UNED? Representante de la UNED, ¿verdad? Aquí, bueno, por solidaridad y entrega a los estudiantes de la UNED. Estudiantes de la UNED por aquí, ¿verdad? Bueno, hermano, en nombre para todo el estudiantado de la UNED por su entrega y amor en este momento tan difícil. Reconocimiento especial para UPT. Profesora, ¿verdad? Para usted, la Junta Directiva y todo el grupo de profesores y profesoras de esta prestigiosa universidad. Y para los estudiantes, en representación del estudiantado también del UPT, por aquí, a los jóvenes, para ustedes, ¿verdad? Nuestro reconocimiento y el reconocimiento del pueblo del Táchira. Un aplauso para todos ellos y para todas ellas. Pero vamos a ver un video, ¿verdad? Un video de parte del mecanismo de estas 3.5 toneladas de donaciones que se hizo llegar a la fundación de la familia tachirense. Fueron enviadas al estado Vargas y allá está mi esposa Karen Durán, quien las recibió y está trabajando en conjunto con la esposa y con el alcalde de Vargas, el compatriota José Suárez. Vamos a ver este video y seguimos con Reporte Bernal en un evento especial por la tragedia del 24 de junio.
7: Desde el Táchira, de nuestra tierra hermosa y bella, y aún más de ese pueblo glorioso del Táchira, que allá se encuentra nuestro gobernador Freddy Bernal, y que hoy vino, mire, la primera combatiente aquí a traer esta ayuda humanitaria a nuestro pueblo de La Guaira. Y por supuesto hay que resaltar que nuestro gobernador de verdad ya ha mandado miles y miles de toneladas. Bienvenida y agradecido en el alma de parte de nuestro gobernador Alejandro Terán, de parte de nuestro pueblo de La Guaira, eternamente agradecido por ese inmenso apoyo recibió ese gran hombre, de ese gran gobernador que dije es uno de los estados más hermosos de Venezuela, como el estado Táchira.
8: Así que es más que ayuda, es amor, es solidaridad, es acompañamiento, es la esperanza que está allí para apoyar, dar ese granito de arena a quien lo necesita en este momento, en estos momentos que nos ha tocado el alma, el espíritu, y que sin duda alguna de estas tierras benditas andinas, aquí estamos, de la mano de nuestro gobernador, Fray Alirio Bernal Rosales, gracias alcalde, gracias a su esposa, y bueno, con todo el amor y con todo el afecto siempre para este hermoso estado, que además es parte de mi niñez, es parte de ese crecimiento. Y

Seguimos con este programa especial número 250 desde la Residencia de Gobernadores en el estado Táchira, San Cristóbal. Un evento bonito de amor, de solidaridad, de unidad de un pueblo que se crece en medio de las adversidades. Y sobre todo el pueblo del Táchira, con gran satisfacción, está de número uno en apoyo a esta contingencia. Y a mí tiene que darme una gran satisfacción. Y a ustedes también tiene que darle una gran satisfacción de que estando a 900 kilómetros, hemos apoyado con equipos técnicos, con la Fuerza Armada, con la Guardia Nacional, por supuesto, con la Policía Nacional Bolivariana, con Protección Civil, con los médicos, con rescatistas, en sí, una acción hermosa. Pero quiero rápidamente saludar aquí a algunos de los quienes nos acompañan. Bueno, ya nombré a algunos. Está por aquí el alcalde José María Vargas Carlos Pérez, está la presidenta del Consejo Legislativo Yanire Chacón, el coronel Eduard Casa, segundo comandante del Cuerpo de Bomberos, el embajador Fernando Arrunden, William Pará, director de Política, José Bermúdez de la FEDEBAT, Armando Gutiérrez de la Contraloría Sanitaria, Shelman Reyes, vicepresidenta del CLE, Rafael Medina, Autoridad Única de Salud, Víctor Piñero, presidente COINTA, Carlos Rodríguez, también tenemos aquí el diputado, el Gallo Parra del Partido Comunista, está el Gallo Parra Nacional y está el Gallo de la Montaña, que vino hoy a acompañarlo, su hijo de la montaña. Bueno, bienvenidos también a todos y a todas. Hoy tenemos un aplauso para el Partido Comunista. Mire, indistintamente lo que digan algunos disociados, siempre los habrá. Quien tenga disponible, no voy a echar broma hoy, porque es que, me provoca, pero no, hoy no lo voy a hacer, por respeto a todo lo que está ocurriendo. Pero sí quiero saludar a Monseñor Lisandro Alirio Rivas Durán, hoy es el obispo del Táchira. Y está cumpliendo 57 años. Él es nacido en Boconó, estado Trujillo. El sexto obispo de la diócesis de San Cristóbal. Para usted, señor obispo y amigo, un abrazo, que Dios lo bendiga y le siga dando salud para que usted siga orientando espiritualmente a nuestro pueblo. Bueno, aquí tenemos, seguimos con esta batalla. Resaltar parte de estas donaciones que han salido para la ciudad de Caracas. 67 gandolas venía desde Colombia. Un aplauso para toda la solidaridad venida de nuestros hermanos de Colombia. Del Rotary y otros Rotary, 82 gandolas de los Rotary. Un aplauso para el Rotary de San Cristóbal, el Rotary de Valle de Santiago, el Rotary de San Antonio y los Rotary que están en la República de Colombia. Seguimos con esta batalla que es de largo aliento. Y que bueno, estoy seguro que la vamos a ganar en el corazón de la gente, porque no podremos recuperar lo perdido. Lo lamentamos, lo lloramos, nos da tristeza, pero estamos obligados a seguir adelante como pueblo, como nación, como esta patria libre, soberana e independiente. La patria de Bolívar, la patria de Simón Bolívar, no nos olvidemos. Estamos en la tragedia, ¿verdad? Pero no nos olvidemos que fuimos bombardeados criminalmente por una potencia extranjera, ¿verdad, Gallo Parra? Se secuestró el presidente constitucional, a Cilia Flores. Se asesinó a venezolanos, que no estaba en ninguna guerra. Se asesinó a cubanos, que no estaba en ninguna guerra. Porque, aclaro, y no quiero desviar el tema, pero es que a veces se van olvidando las cosas. Y no podemos permitir que se olviden. Cuando se está en guerra, bueno, se es susceptible de vivir o de morir. ¿Por qué la guerra? Aquí no había declarada ninguna guerra. Entonces ese gobierno nos bombardeó sin estar en guerra. Y por eso asesinó impunemente a soldados de la patria. Los asesinó. No fue que murieron en combate. Sí, ellos se defendieron. Sí, pero no estaban en guerra, no estábamos en guerra. Y ahora pretenden decir
que borrón y cuenta nueva. Por Dios santísimo. Por Dios santísimo. Y hay otros países que asesinan, mientras yo estoy hablando aquí, asesinan hombres, mujeres y niños. Son expertos en demolición. Y ahora dicen que vienen a la reconstrucción. Yo no los he visto construir nada en ninguna parte del mundo. Los he visto destruir, sí. Los he visto demoler ciudades enteras. Y muelen a los hombres, a las mujeres, a los niños, a los hospitales y a las escuelas. A mí no se me olvida eso. A mí no. Y estoy seguro que a millones no se nos olvida. Bueno, estamos asediados, ¿sí? Asediados por una potencia militar muy poderosa. Sí, eso es verdad.

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1: 1:00 minutos.

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Ya llegamos al final de nuestro programa por la tarde de hoy. Para la próxima nos tomaremos de nuevo el mejor café con leche con Eduardo Morales en buena compañía 94.1 FM, la radio.

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1: Hola, hola, ¿qué tal, amigas y amigos? Muy, pero muy buenas tardes. Bienvenidas, bienvenidos a través de la señal de Buena Compañía 94.1, la radio que te premia. Ya estamos activos con todos ustedes hasta eso de las 8 de la noche en este viernes. Viernes comienzo ya del fin de semana. Viernes para cerrar esta semana. Un viernes un tanto de frío y lluvia, un sol a ratos. Así ha estado el clima en nuestra capital tachirense. Les saludamos a todos quienes ya se conectan con nosotros. Hoy lo hacemos desde los estudios de Buena Compañía 94.1. 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
2: Desde
1: la avenida Lucio Kendo, exactamente. Y hoy estamos aquí acompañándoles a todos ustedes. El equipo ya completo, me acompaña por aquí nada más y nada menos que
2: Katy González. Buenas tardes, Paco, y buenas tardes a todos los oyentes de Buena Compañía 94.1. Hoy viernes 17 de julio, ya a una semana o semana y media de que acabe este mes, de que acabe el sexto mes del año y empiece el verano, el sol, la playa, la arena, las vacaciones para los niños, porque eso es lo que más esperan los niños en este fin de semana y este fin de semana que es el de ellos.
1: Epa, a propósito, el domingo es día del niño, ¿no? Pendientes y atentos. También me acompaña por aquí nuestra compañera Leslie Delgado. Buenas tardes, Leslie.
3: Buenas tardes y buenas tardes a todos los oyentes. Soy Leslie Delgado, pasante de comunicación social de quinto año. Me pueden conseguir en Instagram como @lesliedb.
1: ¿Qué tal, Leslie? ¿Cómo está todo? ¿Qué tal hoy viernes?
3: Bueno, con este clima bipolar se puede decir, porque llueve, deja de llover, llueve y deja de llover, pero bueno.
2: Aunque hoy ha estado un sol de verano.
1: No, hoy, ¿en serio? Sí. ¿En dónde?
3: Bueno, ahorita que vine está haciendo sol.
2: Está haciendo sol. Y esta mañana yo salí de mi casa y estaba haciendo un sol de verano impresionante. Empezó a llover como a mediodía, pero a partir de las 3 de la tarde empezó a hacer sol parejo en San Cristóbal. Si ustedes veían el cielo, las nubes se veían blanquitas.
1: No, yo no. Bueno, yo vi
3: lluvia a las 3 de la tarde, estaba lloviendo fuerte.
2: El pueblo no estaba haciendo sol.
1: Yo vi lluvia por la zona del centro de San Cristóbal. Vi lluvia también por la zona de Pueblo Nuevo a horas del mediodía cuando estaba saliendo por allí, aproximadamente como a la una y piquito. Hace poquito estuve por Barrio Obrero, también estaba por ahí brisando, en la zona de la calle 14. Estábamos hace pocos minutos con mis amigos de Hermeca, Roba Hermeca Piso Eléctricos. Y estuvimos también por donde mis amigos de Topin Cream, frente a la Plaza Los Mangos. Por ahí una brisita que también estaba cayendo hace pocos minutos.
2: Justamente un amigo que viene llegando de Medellín hace una semana. Ajá. Decía anoche a mi novia, a mí: chicos, yo pude estar en Medellín, pude estar en otro país, pude ir a Bogotá y todo, pero el frío que está haciendo ahorita en San Cristóbal no se compara a ninguno, porque bueno, estoy temblando de frío.
1: Claro, la temperatura ha bajado, sin duda alguna. No sé si recuerdan hace
2: 15 días,
1: 8 días, que les dije que me ausentaba del programa porque sentí que la temperatura bajó bastante y el frío afectó un poco la salud. Entonces, sí, la temperatura ha bajado en nuestra capital tachirense, sin duda alguna. Y le digo una cosa, a eso de las 5:30, 6 de la mañana se siente más, ¿no? Cuando sales, se siente más a esa hora. La temperatura baja, a veces apenas está lloviendo.
2: Perfecto para dos cobijas.
1: Sí, para dos cobijas. Está lloviendo a veces a las 4 de la mañana, deja de llover ya aproximadamente a las 5. Y cuando sales a las 6 está todo realmente frío, bastante duro.
2: Con eso te estás disciplinando para que te pares a las 4 de la mañana al gimnasio.
1: 6:14 minutos de la tarde, amigas y amigos, 0414-708-3615, la vía de comunicación entre ustedes y nosotros. Quiero saludar a quienes ya se conectan, quienes ya reportan la sintonía a través de la vía del WhatsApp y a través de la mensajería de texto. 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
1: Bueno, hoy es viernes, comienza el fin de semana y tenemos el Top 10, las 10 canciones más sonadas. De inmediato presentamos para todos ustedes el Top 10 a través de la señal de Buena Compañía 94.1.
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3: Empezamos con el número 10, con Elena Rose y Ale. Tú, tú, tú. Marca su nuevo paso en evolución artística con una propuesta que pone el afropop venezolano en el centro de la escena. El impacto también se traslada en vivo. La Elena presentó la canción por primera vez en un show sold out en el Teatro Metropolitano de la Ciudad de México, donde la respuesta del público confirmó la conexión inmediata con el tema.
2: La canción y el deseo desde una interpretación más directa, mostrando que Elena Rose, más segura y decidida en conjunto con Allen, construyen una química que se percibe desde la primera escucha y potencia el impacto de este fabuloso tema. Este tema se llama Tutu de
3: Elena Rose y Allen.

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10: Y aquí en La Ruta por Buena Compañía 94.1, nosotros seguimos con este Top 10. Y en la posición número 9 tenemos a Fonseca con este estreno, con esta canción que se llama Antes que el tiempo se vaya.
11: El reconocido cantautor colombiano y ganador de múltiples Grammy, Fonseca sigue consolidando el éxito de su más reciente producción discográfica Antes que el tiempo se vaya, con el estreno oficial del video lyric del tema junto a Juanes, disponible pues ya tiene tiempito desde este 21 de mayo, pero igualmente sigue siendo tendencia. Desde el lanzamiento del álbum, la canción se ha convertido en uno de los temas más destacados del proyecto gracias a la conexión que ha generado con el público y la fuerza de colaboración que reúne a dos de las voces más importantes de la música colombiana y latina.
10: Representa un nuevo paso en la promoción de este álbum y ofrece una propuesta de audiovisual que acompaña la sensibilidad de la canción, permitiendo que el público conecte aún más con su letra y su narración emocional. Vamos a escuchar ese fabuloso tema, posición número 9 de

0: 7:29 minutos de la noche, estamos escuchando ese buen tema, un tema bastante pegajoso, bastante bonito, bien agradable.
1: Para que ustedes se diviertan y conecten, porque estos dos cantantes siempre mantienen la música activa para que ustedes lleguen directo a su corazón.
0: No, el tema del tono de voz que tiene Fonseca y Juanes, hacen un juego de voces allí, de verdad, bastante espectacular, muy agradable, repito, para el oído, muy agradable.
1: Es un contraste de voces, porque siendo uno con barítono y el otro contrabajo, o sea, un poco más abajo de la voz natural del cantante.
0: Sí, exacto.
1: Siempre dan ese color que le da la armonía, que le da esa conexión familiar, literalmente, para que todos los oyentes lleguen con el tema.
0: A partir de ahora, este tema tiene que estar sonando por allí en el horario de la ruta. Suena bastante agradable para el horario del programa, para el objetivo que nosotros buscamos para la audiencia, un poco más relajadito, sin caer en lo romántico, pero sí algo bastante ahí suave para acompañar en ese trayecto, en ese recorrido, al que va en el carrito, al que va en el Uber, al que va en la unidad de transporte público, al que está allá en casita seguramente también disfrutando por allí, preparando la cena. 6:30 minutos, vamos a identificar y ya regresamos. Estamos hasta las 8 de la noche. ¿Me acompaña?
1: Leslie Delgado.
0: Y por aquí también
1: Katiuska González, junto a
0: Paco Molina, arroba Paco La Voz. Estamos hasta las 8 de la noche en esto que lleva por nombre
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3: 6:30 minutos.

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3: Bueno, esta canción es la número 8. Es de Sebastián Yatra con Augusto. Lo que me pasa con vos. Le voy a dar un contexto más o menos de esta historia.
4: Adelante, adelante.
3: Esta canción nace a través, o sea, es Augusto un seguidor de Yatra a través de las redes sociales de hace tiempo.
4: Okay.
3: Él es un joven con síndrome de Down.
4: Ajá. Y de hecho aparece en el video también, ¿no?
3: Sí, exactamente. Entonces él empezó a escribir a Yatra y a subir videos cantando sus canciones hasta que Yatra se comunica con él. Y van hacia España a un concierto donde cantan una canción de Yatra que se llama No Hay Nadie Más. A partir de ahí siguió la relación y salió esta canción que se llama Lo Que Me Pasa Con Vos.
5: Un fabuloso tema para escuchar, algo inspirado, y que Yatra dio esa oportunidad a este cantante, a lo que es Augusto, dándole el poder de mostrar sus letras, de mostrar lo que hace y de mostrar el talento que todavía hay en diferentes personas. Por aquí nos están reportando sintonía. Saludos a La Ruta, pegado al dial de 94.1, la radio que te premia. Jesús Soto desde El Corozo. Hola, queridos de La Ruta, sigan así sonando con temas tan finos como este. Me encanta su programa. Emily en sintonía.
2: Bien, a que pelee. 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

0: Siendo las 6:40 de la tarde, nosotros seguimos aquí en La Ruta por Buena Compañía 94.1 con este Top 10. Nos fuimos un ratico a escuchar otros temas, pero volvemos a nuestra lista. Y tenemos en la posición número 7, Cuéntame, de Yami y Alejandro Sanz. Un fabuloso tema de esta cantante argentina que, con el icónico Alejandro Sanz, un cantante español, se unen para hacer esta fabulosa canción.
1: La escena pop suma una colaboración inesperada y poderosa. Yami presentó Cuéntame con su nuevo single junto con Alejandro Sanz, en unión que cruza generaciones y emociones. El resultado, una balada intensa que ya comienza a posicionarse como uno de los lanzamientos más destacados del momento.

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3: Seguimos con el número 6. Luis Alfonso sorprendió con Piso 21 en una colaboración inesperada. Esta es la nueva canción.
4: Déjame entrar, una canción estrenada en el 2026 de esta colaboración de estos grandes, fabulosos artistas.
3: El cantante de música popular y la agrupación urbana unieron sus estilos en Déjame entrar, una apuesta para conquistar nuevas audiencias.

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1: 6:46 minutos de la tarde, San Cristóbal. Estamos con todos ustedes acompañándoles en este Top 10. Hay canciones más sonadas y lo que está en lista, lo que está en palestra, lo que está por allí en esa tendencia, ¿no? En la música a nivel mundial. Y lo estamos compartiendo para todos ustedes el día de hoy a través de la señal de Buena Compañía 94.1 en La Ruta. Ahí estamos escuchando. Ese es uno de los últimos temas también compartido por Luis Alfonso. En este tema hace una colaboración allí con Piso 21. Déjame entrar en la mayoría de los temas que ya hemos ido compartiendo para todos ustedes en esa lista de esas 10 canciones que hemos tenido para el día de hoy. Han sido temas bastante bonitos, han sido bastante temas bastante agradables. Por ejemplo, arrancamos con Tut Tut Tut de Lena Rhodes, también por allí Antes que el tiempo se vaya de Fonseca y Juanes. Creo que es uno de los que más me ha gustado. Está en la posición número 9. Lo que me pasa con vos de Sebastián Yatra y Augusto Alonso en la posición número 8. Cuéntame, también con Yami y Alejandro Sanz. Y por supuesto, Déjame entrar de Luis Alfonso y Piso 21. Esos son los temas que hasta los momentos han ya sonado en la primera hora. Nos vamos a acercar a la despedida de la primera hora y regresamos con todos ustedes para la segunda hora y seguirle acompañando con los otros temas que quedan para el cierre de la segunda hora del programa y poder culminar con ese top 10 para finalmente llegar a la posición número 1.
2: Para que ustedes disfruten de este fabuloso top 10, recuerden que nuestro teléfono de cabina está siempre disponible para ustedes, 0414-708-3615, para que nos digan cuál es su tema favorito o cuál tema de sus favoritos quieren que unamos a esta lista del top 10, porque este programa es pro y para ustedes.
3: Así es, saliéndome un poco de contexto del top 10, quería dar una información que había compartido Katy.
1: Ajá,
3: que es histórico porque por primera vez en la historia la FIFA entregará anillos de campeón. ¿Qué opinan?
1: Sí, yo estuve viendo por ahí la nota, bastante interesante. A propósito también de eso, en el área deportiva, hoy hay un partido amistoso del Deportivo Táchira
2: con Medellín, que ya comenzó.
1: A las 8 empezaba, ¿no era?
2: Sí, pero la previa ya está en cancha.
1: Claro, ok, entonces hoy es un partido amistoso en el Atanasio, en el estadio Girardot, si no estoy mal, ahí
2: en Medellín, en Colombia, amistoso con Profondos y colaboración para las ayudas al terremoto ocurrido el 24 de junio.
1: Aquí en Venezuela, exactamente. Entonces, un partido allí amistoso y los fondos, el dinero recaudado, va a ser entregado para Venezuela, para la situación de los terremotos del 24 de junio. Así que bueno, entonces allí también atentos. Ya salió por allí el canal también que lo va a transmitir, ¿no? No sé si tienes por allí la información a la mano. Me habían compartido eso un poco más temprano. Saludos por allí a quienes siempre están con nosotros, conectados con la radio. Saludos. Win Sport transmitirá el juego amistoso entre Nacional versus el Deportivo Táchira. Win Sport será el canal, entonces, para los que nos están escuchando, puedan también allí estar atentos a ese partido. Win Sport.
2: Y por otro lado, hablando justamente del Mundial, como lo decía Leslie, van a entregar anillo de campeón en este año 2026 en el Mundial de Fútbol. Y para lo que es el Mundial, se va a presentar el fabuloso director Gustavo Dudamel con la Orquesta Regional Sinfónica de Venezuela en el estadio de Estados Unidos en este Mundial de Fútbol junto a varios artistas, ¿no?
3: Sí, como por ejemplo Justin Bieber se va a presentar en medio tiempo de esta final del mundo, de Copa del Mundo.
2: Junto a Shakira y junto, si no me equivoco, a un equipo coreano que va a estar en el Mundial. De todas maneras, ya revisamos esa información y la corregimos ahorita en la segunda hora para que ustedes sigan disfrutando de buena música. Y vamos con el break de la radio. Así despedimos la primera hora de Buena Compañía 94.1 y este programa que lleva por nombre
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1: 7.

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1: Estamos a través de Buena Compañía 94.1, la radio que te premia. Iniciamos esta segunda hora acompañándoles a todos ustedes en ese trayecto, en ese recorrido, en ese retorno a casita, con buena música, con buenos comentarios. 0414-708-3615, la vía de comunicación. Estoy revisando por ahí algunas informaciones de lo más reciente que se comparte y de lo más... Ese tema que estamos escuchando por ahí al fondo es de Jesse Uribe con Giancarlo Centeno, Dando Instrucciones. ¿Lo habían escuchado?
2: No, por lo menos no.
1: Creo que no son de este género musical mucho, ¿no? No, ¿verdad? No. A ver, tengo ya Katiuska. ¿Ahora sí, Katiuska?
2: No,
1: ya. Ella lo único que dice es no.
2: No.
1: Está viendo una información. Fuerte sismo de magnitud 7.4 sacude al sur de México. El día de hoy, muy temprano, en horas de la mañana, las noticias, las informaciones que están rodando dice lo siguiente. Un fuerte terremoto de magnitud 7.4 se registró la mañana de este viernes 17 de julio al sur de México. El epicentro se localizó en la ciudad de Hidalgo, en el estado de Chiapas, cerca de la frontera de Guatemala. De acuerdo con el Servicio Sismológico Nacional de México, el movimiento telúrico ocurrió a las 8:48 minutos de la mañana. Tuvo una profundidad de 10 kilómetros. Medios locales detallaron que diversos edificios públicos fueron evacuados de inmediato de todo el estado, mientras que el personal de Protección Civil se encontraba ya desplegado en la zona para evaluar los daños. Hasta el momento las autoridades no reportan personas heridas ni estructuras colapsadas. Mira, de 7.4 y no se reportan estructuras colapsadas ni personas fallecidas.
3: Es algo novedoso, pero tenemos que estar claros que ya estos países tienen todas las posiciones, estructuras y reglas
1: acondicionados a eso, ¿no?
3: Acondicionados a que
1: claro,
3: va a pasar un sismo, un terremoto, algún temblor o algún imprevisto natural.
1: Ajá.
3: La gente pueda y tenga la forma de tener seguridad de que no le va a pasar absolutamente
2: sí,
3: nada grave, o si llega a pasar algo grave, saber las medidas de cómo actuar.
2: También. Sí, es que ya están preparados. Por lo menos en Japón, que ajá, el 24 de junio, que también hubo un sismo allá, yo vi un video que estaba en las redes sociales donde sacudía los edificios y no pasó absolutamente nada, digamos, porque esos países ya están preparados para estas situaciones.
1: Y las edificaciones que son totalmente... diferentes, ¿no?
3: Adaptadas para la situación.
1: A lo que nosotros quizás tenemos en Venezuela. Bueno, parte allí de del análisis que estaba revisando. Pero gracias a Dios tengo aquí dos expertas en la materia y que han entregado allí el comentario acertado. Gracias mi querida Katiuska González y gracias mi querida Leslie Delgado. Eso es lo bueno.
3: Somos mujeres estudiadas.
1: Eso es lo bueno de codearse con
3: profesionales,
1: con gente inteligente, claro, sí, con gente inteligente. 7 minutos de la noche, estamos hoy en el Top 10, chicas, compartiendo con todos ustedes a través de la señal de Buena Compañía 94.1. Seguimos con la posición
4: número 5.
1: Ese pedacito quedó bonito.
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2: Bueno, en este número 5 tenemos Como en el Idilio, Marc Anthony y Nati Peluso.
3: Marc Anthony vuelve a la salsa con un nuevo lanzamiento y lo hace acompañado de una de las voces más singulares del panorama latino actual, Nati Peluso. Ambos presentan Como el Idilio, una colaboración que une generaciones, sensibilidades y distintas dentro de un mismo lenguaje musical.

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3: Son las 7:17 de la noche. Seguimos con la posición número 4 de este top 10 y es un consejo de Neutro Cherry y Gilberto Santa Rosa. Algo me dice que te gusta mucho esta canción, Leslie.
4: Sí, lo que pasa es que esta canción es de el álbum nuevo de Neutro.
5: Ok.
4: Que él, para los que no saben, él es un rapero. Ajá. Entonces se salió totalmente de contexto de su música porque
5: es un álbum. Su género. Estilo.
4: Ajá. Porque completamente su álbum es de salsa.
5: Claro.
4: Y con lo que sucedió este 24 de junio, él ha participado mucho y a través de lo, de
5: ha eso, estado allí, ha estado allí como
4: sí,
5: uno más.
4: Y sin él publicar ni nada, y la gente viéndolo, ha tenido como mayor aceptación y ya, sus canciones han tenido como más viralidad, okay, más apoyo.
5: Okay.
4: Entonces, esta es una de sus canciones y además ha participado en este álbum con grandes artistas como ahorita Gilberto Santa Rosa, Oscar de León y hay más. Esta es una de las más recomendadas, un consejo, en el puesto número 4.
5: O sea que el que la escucha por primera vez puede pensar o llegar a creer que él es un salsero.
4: Sí, es que mire, es un dato curioso porque mi mamá me dice, ay, escuché un salsero tan bonito que canta. Y yo, sí, mamá, ¿cómo se llama? Neutro. Y yo, mamá, no sabes quién es Neutro. Mire, te pongo una canción para que sepa. Y ah, después se río.
5: Ah, no es el mismo de la salsa. Sí, sí, es el mismo, pero es otro género.
2: ¿Qué pasa? Ahorita se está volviendo muy viral y creo que es algo que ya habíamos hablado, Paco, que los cantantes de música urbana, como lo es J Balvin, como lo es Neutro, como lo ha sido hasta el mismo Conejito Malo,
5: ajá,
2: han hecho colaboraciones justamente con ritmos latinos.
5: Sí, claro.
2: Salsa, merengue, bachata, para hacer colaboraciones distintas y salirse ya de la línea muy urbano pop.
5: Totalmente, pero hay gente que no ha entendido ese mensaje y que no ha captado ese mensaje.
2: Entonces, para la gente que los está escuchando, ellos son cantantes legalmente de música urbana, de rap, trap, reggaetón, pero hacen estas colaboraciones para dar esa diversificación musical, porque de eso se trata este talento.
5: Y que se entienda también que hay un público seguidor de salsa, de merenguetón, de otros géneros que no solamente es reggaetón. Entonces, también hay un público que quizás están abandonando, pero al hacer este tipo de
2: colaboraciones,
5: pues también llegan, bueno, por ejemplo, fíjate, la mamá de Leslie, no sé cuántos años tendrá, pero debe ser contemporánea más o menos con mi mamá, como mi mamá, que está por los 55 años. Entonces, bueno, ahora tiene ahora una persona también a la que están abarcando, un público al que están abarcando de otra edad, un target de otra edad, y por esto, porque se abren paso incursionando con otros géneros.
2: Creo que esto se volvió viral hace como 2-3 años más o menos, que se empezó a ver las mezclas de lo que desde que comenzó Bizarrap a hacer las sesión, empezaron a aparecer DJs o compositores que hacían mezclas de diferentes artistas, como lo era un cantante de reggaetón, ajá, con un cantante de salsa, un cantante de merengue, no sé cómo se llamaba ese DJ, y desde ahí creo que empezó esta línea de mezclar los géneros musicales para darle un amplio aspecto a esta música, que básicamente es una combinación.
5: Bueno, vamos a escuchar entonces el tema y vamos a disfrutar del tema. Si usted lo escucha, entonces recuerde, él no es salsero, él es
4: rapero.
5: Pero hace una colaboración con Gilberto Santa Rosa.
6: Para

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1: Bueno, y esta canción que acabamos de escuchar es el Top 3, Solecito Venís, Gracie con Rawayana.
2: Una colaboración entre la cantante colombiana Gracie y la banda venezolana Rawayana, lanzada en mayo del 2026, parte del álbum Candela. Esta canción mezcla el pop latino, el reggae y el

0: Estamos disfrutando de lo que hacemos. Si no se disfruta de lo que hace, pues sencillamente se
1: no
0: está.
1: Se vive la vida.
0: No se vive y se está equivocado en el lugar equivocado. 7:38 minutos, 0414-708-3615. Saludando a todos los que están interactuando con nosotros, a los que están reportando la sintonía, a los que están allí disfrutando también de este top 10, las 10 canciones más sonadas. Avanzamos entonces, ¿qué? Con la posición número 2.
1: Siguiendo con estos temas de combinación de géneros, esta canción número 2 es de Luis Fonsi con Faith.
0: Okay.
1: Cambiaré.
2: Una canción que es una mezcla musical entre lo que es el género urbano con el género más romántico y tropical.
1: Sí, esta canción es un merengue, por eso digo, esta combinación de géneros continúa.
2: Para que ustedes lo disfruten al máximo, porque son canciones y mezcla. El top 10 de hoy de La Ruta se ha incentivado en mezclas para que ustedes abran un poco más ese oído musical. Disfruten.

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1: Amigos, amigos, así estamos llegando a la parte final de nuestro programa por el día de hoy. Hemos compartido con todos ustedes en este viernes día 17 del mes de julio, con este top 10, las 10 canciones más sonadas, lo que está por allí en la lista, en lo que está por ahí en tendencia, lo que está por ahí en la palestra también, para el disfrute, ¿no? Bueno, ustedes se han actualizado, si no habían escuchado esos temas que hemos compartido el día de hoy, se han actualizado. Si no lo habían escuchado, si no sabían, pues bueno, ahí están enterándose también, porque la intención quizás es esa, ¿no? Compartirles temas nuevos con este top 10 que nosotros compartimos a través de la señal de Buena Compañía 94.1. Agradecerles a todos los que nos han acompañado en estas dos horas con buena música, buena información, comentarios, detalles, y nos acercamos a la posición número uno. Antes de despedir y antes de avanzar, pues bueno, quedan también allí Leslie Delgado y Catiusca González en la despedida de nuestro programa por el día de hoy.
2: Esperamos que tengan una buena noche, un buen provecho, un buen descanso, que se relajen este fin de semana, muchachos. Queda una semana para los educadores en el trabajo, una semana para irse de vacaciones. Aguanten una semanita más y descansan todo un mes. Disfruten este fin de semana con sus hijos. Feliz día del niño adelantado para esos niños de la casa. Paco, ¿usted ya compró el regalo para su niña?
1: No.
2: Tiene que comprarlo mañana.
1: Sí, claro.
2: Mañana. Tarea pendiente. Bueno, la gente de Barrio Sucre pendiente, que le llega regalo el domingo. Para todos los oyentes de Buena Compañía 94.1, para todos los nenes de la casa que sé que nos escuchan, feliz día del niño, que la pasen súper bien por ahí. Van a estarnos viendo en algunas partes de San Cristóbal con esos detalles. Disfrútenselo, gócenselo. Gócenselo, que la vida y el momento más bonito para disfrutar, creo que para todos, es cuando uno está niño. A uno le dicen de adolescente, no cuando esté adulto. No, mis amores, ya disfrútense su infancia.
3: Ok, también les quiero desear, aparte, feliz fin de semana, que disfruten también el final del mundial. Y el
1: día domingo,
3: cuarto,
1: ¿no?
3: Y el, bueno, mañana también es el tercer debate, el tercer y cuarto puesto. Entonces continuamos con el top número uno.
1: ¿Que gane quién el mundial?
3: Yo quiero que gane España.
2: Yo Argentina.
1: Argentina. Bueno, el día lunes nos veremos aquí a ver qué.
3: Hablaremos sobre eso. Bueno, continuamos con este top 10. Llegamos a la canción número uno, Godzilla. J Balvin, Obi of the Drums y Westcall estrenan Godzilla, una nueva canción urbana que reinterpreta el clásico de los 90, I Like to Move It, con un emotivo trasfondo.
2: Lanzaron este jueves Godzilla, una canción que reinterpreta el clásico Time Fiestero, Like Doing, de 1993. El dúo neoyorquino Godzilla es el noveno lanzamiento del sello discográfico, un proyecto desarrollado en una sesión de streaming e impulsando a estos artistas que buscan conectar con el clásico de los años 90, con la nueva audiencia de la música urbana, tal como lo explicó su

0: ustedes, disfrútense ese tema con ese tren viral que creo que va a ser el viral de este fin de semana, el viral para todo lo que es las vacaciones, porque creo que nadie que no haya escuchado o no haya visto Madagascar no ha tenido vida. Entonces este es el tema fundamental para este verano, para que ustedes se lo disfruten. Y así cerramos este top 10 de Buena Compañía 94.1 y La Ruta, también agradeciendo a todas nuestras empresas y casas comerciales.
1: Por aquí Paco Molina, arroba Paco La Voz, el 27208, los productores nacionales independientes, en nombre de Pizzería El Arado, la receta perfecta de la familia tachirense, con todas sus sedes disponibles, pantalla gigante para poder disfrutar de el sábado y el domingo de la final, tercer lugar, final, semifinal, de todo lo que se viene este fin de semana del Mundial en Pizzería El Arado.
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0: 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Por aquí Katiuska González en Instagram como arroba katiupisoss.
2: Aquí Leslie Delgado, pasante de comunicación social del quinto año, y me pueden conseguir en Instagram como arroba leslie ddb.
1: Ya nos despedimos, linda noche. Por aquí Paco Molina.

0: 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Muchachos, y ese asunto pendiente lo arreglamos mañana.
1: Feliz noche y buen regreso a casa.
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1: 8:06.